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1: Son las 4 con un minuto.
2: 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Buenos días a las hermanas provincias de El Oro, Azuay, Loja, Morona, Santiago, Zamora, Chinchipe. Y buenos días a

de parte de Vladimir desde Santiago de Chile. Vladi, ¿qué tal? Buenos días. Hola, dice, también vamos a ver, la vida es una sola. Hola, ¿qué tal? Buenos días. Saludos de Puno Serrano. Muchas gracias. Black

0: días con...
1: Buenos días con...
0: Señoras y señores, ya marcamos la hora 4 de la mañana, 18 minutos. Estamos en la hora 4 de la mañana, 18 minutos. ¿Cómo estamos? Buenos días. Mercedes Figueroa, ¿qué tal? Buenos días a la gente de Bucaramanga, ¿qué tal? Buenos días, bendiciones. Bendecido lunes, señoras y señores. Giovanni, saludo. Fernando dice, ¿cuándo las filas? Giovanni, déjame ver. ¿Qué tal? Buenos días, cuando usted quiera, mi hermano. Le dice por acá, Blanquita Tenesaca, hola, dice, rumba mi trabajo. Pero a full sintonía de la 92.1 y esta hora de la mañana. Gracias a quienes nos acompañan con su sintonía. Gracias, señoras y señores. Miguel Cucuch, ¿qué tal? Buenos días. Un saludo muy especial para todos y cada uno de ustedes. Dice por acá Nando, ¿qué tal? Buenos días. Amaneciendo con el chichazo mañanero. A todos los hombres que trabajamos y amanecemos de jornada. Muchas gracias a ustedes. Hoy es un día perfecto, un día maravilloso, un día súper excelente, un día para poder compartir en familia, un día para poder sonreír. Sí, señor, una nueva oportunidad que Dios nos regala todos los días, ¿sí? Para así poder nosotros cristalizar de repente las obras o los trabajos que dejamos pendientes. 4:19, ya marcamos la hora 4 de la mañana, 19 minutos. El saludo para Magali. Hola, Magui, ¿qué tal? Buenos días. Por acá tengo otro saludo, dice Nando, ¿qué tal? Buenos días, excelente amanecer, un lindo programa que haces, gracias. El saludo para, déjeme ver qué dice por acá, para tu flaquita, Fernanda, hola, ¿qué tal? Buenos días, mi flaquita, ¿cómo estamos? ¿Cómo amanece sin mí, eh? ¿Cómo amanece sin mí, Fernanda? ¿Qué tal? Buenos días. Por acá dice Nando, ¿qué tal? Buenos días, excelente amanecer. Hoy estamos, ya sabes, más activados que nunca. Gracias.

Lucía, buenos días. Desde el paraíso de Jipiro, la canción de Antonio Mocha, ya mismo se la pongo, ¿eh? Andresito Peñafil, ¿qué tal? Buenos días, buenos días, buenos días, buenos días. La gente de King Saloma, entre licor y licor, ya se la pongo, ya se la pongo. Mis ecuatorianos a levantarse. Giovanni, ¿qué tal? Buenos días, buenos días, buenos días. Aquí estamos con el chichazo mañanero en este lunes.

Amigos y amigas, ya marcamos la hora 4 de la mañana más 30 minutos. Estamos en la hora 4 de la mañana más 30 minutos. ¿Cómo están? Buenos días, mi gente madrugadora. ¿Cómo estamos? Buenos días. Miguelito Cucuy, ¿qué tal? Buenos días. Dice el saludo muy especial. A ver, para mi esposa, con la música de Byron Caicedo. Muchas gracias. Mari Bortoñez, ¿qué tal? Buenos días. El saludo muy especial en los

todos nosotros, ¿sí? Óyame, qué bonito, qué bonito. Un abrazo inmenso, un besote, ya sabes, para la licenciada. A ver, primeramente para la doctora Lupe y la licenciada Patricia allá en el hospital de Puyo. Mari Gordóñez, ¿cómo están? Buenos días. Por acá tengo otro saludito, dice Nando, ¿qué tal? Buenos días, excelente amanecer, ¿eh? Qué bonito programa, el saludo muy especial para la señora Patricia, que en la ciudad de Zamora, que está full sintonía. Ya se la pongo el temita, por favor. Le dice por acá el Coco Loco, póngame la canción Flaco Alvarado, ya mismo se la pongo. Buenos días, buenos días, buenos días, señoras y señores, levántese, porque hoy hay que trabajar. Ya sabe, mi amor, que mente ocupada, sí, no extraña a nadie. Por ende, siempre debemos darle esa prioridad al trabajo. Debemos siempre levantarnos con ese optimismo de que hoy las cosas nos van a salir de la mejor manera, ¿no es cierto? Entonces, tenemos que levantarnos a trabajar. Tenemos que levantarnos tempranito para poder ganarle al tiempo. Porque el tiempo es oro, hermano. El tiempo se va y no regresa más. 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

101.1, a quienes están acompañándome con su sintonía, gracias a los amigos quienes están disfrutándole vivo, como estamos los días, gracias, un abrazo inmenso para todos y cada uno de ustedes. Levántese, hermano, hoy hay que trabajar, sí, hay que hacer billuyo, hay que hacer money, hermano. Levántate, recuerda que persona con plata no le ruega a nadie, así es, no le ruega a nadie, señoras y señores, por ende debemos levantarnos a trabajar, ¿eh? El saludo para doña Patricia, ¿qué tal? Buenos días en la ciudad de Zamora, ¿eh? Por acá tengo otro saludo, el saludo muy especial para los amigos allá en el Padmi, ¿qué tal? Buenos días a la gente del Pangui, ¿qué tal? Buenos días a los

Que a todos los amigos quienes en esta hora de la mañana están sintonizando la 92.1 mientras viajan. Esmeralda, ¿qué tal? Buenos días, buenos días, buenos días, buenos días, buenos días. Tengo otro saludito por acá, dice, el saludo muy especial. Amigo, dice, va a ver para mis hermanos allá en el Alto Nangariza.

Muy bien, señoras y señores, ya marcamos la hora 4 de la mañana, 50 minutos. Buenos días. Rubí, ¿qué tal? Buenos días. El saludo para Erika Yolanda en la ciudad de Loja, que está full sintonía. Maldito, haciendo el desayuno, dice que ricas chichas, por Dios santito, dice. Qué bonito, el saludo para Maribel, para Joanita, que está full sintonía. Los amigos en Gualaquiza, para Katy, ¿qué tal? Buenos días. Lorenita también nos escribe desde la ciudad de Loja. El saludo muy especial para la familia Rivas. ¿Qué tal? Buenos días. Amaneciendo con el mejor chichazo mañanero, dice Nando, ya sabe. Bendecido lunes. Muchas gracias a todos y cada uno de ustedes. A quienes amanecen de jornada, ¿cómo estamos? Buenos días. Allí el saludo muy especial para mi pana, don Delfín Montoya. ¿Qué tal? Buenos días. Miguelito, ¿qué tal? Buenos días. A la gente de Nangariz Alto, ¿cómo están? Buenos días. Adrianita también nos escribe, dice Nando, ¿qué tal? Buenos días. Excelente amanecer. Gabrielita dice, ya haciendo el desayuno con el mejor chichazo mañanero. Gracias a todos y cada uno de ustedes. Ya te espero con el desayuno, dice, qué bonito. Muchas gracias. Gabrielita, ya voy a desayunar. Haciendo un cafecito, dice, como te gusta. Muchas gracias, Karen. Hola, ¿qué tal? Buenos días. La familia Narváez en esta hora de la mañana compartiendo la programación del chichazo mañanero. Por aquí tengo otro saludito para Saray. ¿Qué tal? Buenos días. El saludito también para la familia Montoya. Muchas gracias. Mi pana Delfín Montoya, como siempre, madrugando y acompañado con el chichazo mañanero. Bendecido lunes, hermano. Un abrazo inmenso. En el pan, y también saludamos para la mujer más madrugadora, la mujer que le gana levantarse al gallo. Muchas gracias. La mujer que siempre se levanta con la actitud positiva, dice, aunque mi marido se levante de mal humor. Qué bonito. Eso es lo importante. Sí, regale sonrisa. Levántese con ese optimismo. Levántese con esa algarabía.

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Bienvenido, ¿qué tal? Buenos días, Carmen. Hola, ¿qué tal? Buenos días, buenos días, buenos días, buenos días, buenos días. Mayrita, buenos días. Violeta dice Nando y haciendo el desayuno. Buenos días. Alexita, buenos días, buenos días, buenos días. A los amigos en Piunza, ¿qué tal? Buenos días. Flaquita hermosa, ¿qué tal? Buenos días. Delfín Montoya, hermano, levántate, por favor. Rosa Barahona, feliz lunes. Richard Leo desde Galápagos. Madre bendita, cuando hay plata, hermano. Disfrute la vida.

casa, que se levante, por favor, que deje de ser ociosa, que se levante a hacer el desayuno, por Dios, señoras y señores. ¿Qué dice por aquí, Nando? Buenos días, excelente amanecer, feliz inicio de semana. Javier Narváez, ¿qué tal? Buenos días, saludos desde España, con la canción Collar de Lágrimas para Loco Villico. ¿Qué tal? Buenos días, mi loco Villico, ¿cómo está? Buenos días. Saludos para Maricela, hola Mari, ¿qué tal? Buenos días. Para Patricia, que está full sintonía. Para que tenga otro saludito, dice Nando, ¿qué tal? Buenos días, excelente inicio de semana. El saludo para los amigos acá en el Padre, que están a full sintonía, gracias. A los amigos en Loja, ¿qué tal? Buenos días, buenos días, buenos días. Lindo inicio de semana, Fernandita, hola, ¿qué tal? Buenos días. El saludo para Lorena, también saludo para Jonathan, que está siempre acompañado con la 92.1. ¿Qué dice por acá? Ya necesita, está haciendo el desayuno ya, para que vayan a trabajar mis trabajadores. Bueno, que

inicio de semana. El saludo para los amigos acá en el patio que están a full sintonía. Gracias a los amigos en Loja. ¿Qué tal? Buenos días, buenos días, buenos días. Lindo inicio de semana, Fernandita. Hola, ¿qué tal? Buenos días. El saludo para Lorena. También saludo para Jonathan, que está siempre acompañado con la 92.1.

0: Son las 5:02. 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
3: Gracias, papito Dios, y a mi churonita, la reina del cisne, por este día. 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Muy buenos días, buenas tardes, buenas noches a toda la provincia de Loja, hermanitos de Cariamanga, de Amalusa, de Espíndola, de Changaimina. 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

Señoras y señores, ya marcamos la hora 5 de la mañana, 26 minutos, 5 de la mañana, 26 minutos. Así amanecemos, acompañados con buena música, con alegría, con ese positivismo. El saludo para Fernandita, que ya está haciendo el desayuno, dice Nandito, ya sabe, como siempre, acompañados con esa alegría que nos brinda todas las mañanas. Buenos días, 5:27 minutos, ya marcamos la hora 5 de la mañana, 27 minutos. El saludo para mi pana, el señor Ricardito, que está full sintonía en la ciudad de Loja. Ya sabe, Ñañón, dice, como siempre, como siempre y todos los días nos acompañamos con el chichazo mañanero. Ricardo y toda la familia, full sintonía. El hombre se levantó a hacer el desayuno, ¿eh? Se levantó a hacer el desayuno. Qué bonito. Johnny Maza, allá en Estados Unidos, en España, que está full sintonía. La señora Silvia Maza en los Estados Unidos. Henry, ¿qué tal? Buenos días. Saludo para Freddy. El saludo para Rodrigo, ¿qué tal? Buenos días. Linda gente que todos los días se levanta con ese optimismo, se levanta con esa algarabía, se levanta con ese positivismo. Luchito, a los amigos en Panguinza, allá en Panguinza Alto, ¿cómo están? Buenos días. A quienes amanecen de jornada, ¿qué tal? Buenos días a todos y cada uno de ustedes. Bendecido lunes, Ruth María, ¿qué tal? Buenos días. Sandrita, ¿qué tal? Buenos días. El saludo para Jessica, allá en Gualaquiza. Saludo para Verónica, que está rumbo a la ciudad de Areva, rumbo a la ciudad de Loja, acompañado con el chichazo mañanero. En el centro comercial, la reina del cisne de la ciudad de Zamora, allá para Patricia, que está full sintonía. Andreita dice, Nando, ¿qué tal? Buenos días. Y este es el desayuno, por favor. Ya voy. 5:28 minutos, ya marcamos la hora 5 de la mañana, 28 minutos, allá en la Jet de los Ollampangos. Muchas gracias a doña Patricia y al señor Rodolfo. ¿Qué tal? Buenos días. Levántese, por favor. Mayrita, ¿qué tal? Buenos días. La familia Sarango en Zoom, dice Nando, ¿qué tal? Buenos días. Muchas gracias. Gracias, señoras y señores. Este es el ambiente que le imponemos en esta hora de la mañana, aquí a través de la 92.1 y su programa El Chichazo Mañanero. 5:28 minutos, ya marcamos la hora 5 de la mañana, 28 minutos. Amito, por favor, ponme la canción, dice, ya no seré más tu pañuelito, dedicado para el amor de mi vida, la mujer que me traicionó. ¿Cómo es eso de que es el amor de su vida y la mujer que lo traicionó? Ahí vamos. Saludo para Víctor, ¿qué tal? Buenos días. La familia Rodríguez en la ciudad de Loja. La gata hermosa dice, ya está el desayuno. ¡Qué bonito! 5:29 minutos, ya marcamos la hora 5 de la mañana, más 29 minutos. ¿Cómo están? Buenos días. Rosy en la ciudad de Loja, ¿cómo amanece, Rosy? ¿Qué tal? Buenos días. A los chofercitos carreteros, a la Fuerza Amarilla, quienes en esta hora de la mañana ya están de pie para iniciar una nueva jornada de labores. Gracielita también nos escribe. Anita, ¿qué tal? Buenos días. 5:29 minutos, ya marcamos la hora 5.

Señoras y señores, ya marcamos la hora 5:40 minutos, 5 de la mañana, 40 minutos. De esta manera finalizamos el programa, qué bonito. Zapatitos blancos, la mujer de ahora. Te pica el bolsillo, ya no se levanta a trabajar, ya no se levanta, solamente te pica el bolsillo. María Paula, ¿qué tal? Buenos días. En la ciudad de Loja, el saludo para María Anita, que está full sintonía, acompañado de la 92.1. 5:40 minutos, ya marcamos la hora 5 de la mañana, 40 minutos. Vamos a ver qué dice por acá don Alipio Cañar. Buenos días, amigos de Estepaquilla, en Mueblería La Piñata, a full sintonía. Don Alipio Cañar, ¿qué tal? Buenos días. Se me ha dormido el día de hoy. Sandrita, ¿qué tal? Buenos días. Sofía Gutiérrez, ¿qué tal? Buenos días. Bendecido lunes. Tenemos otro saludo por acá, dejamos con los últimos saluditos. ¿Cómo están? Buenos días, amigos oyentes. El sargento José Luis Puyaguari dice: saludos cordiales, Fercho. Saludo para Yuli Cabrera en el sector Las Palmas y la canción El Cholero. Yuli Cabrera, ¿qué tal? Buenos días. Por favor, pongan la canción El Cholero. Helen, ¿qué tal? Buenos días. Saludos también para las mujeres. Las mujeres que no esperamos el marido. Saludos especialmente para Sandrita y Maricela, que están a full sintonía ya de pie para ir a camellar, Nando. Muchas gracias, Sandrita. Y Maricela ya saliendo a trabajar. Muchas mujeres siempre se levantan, ¿no? Nunca están esperando de nadie. Esas son las mujeres luchadoras, las mujeres que se levantan con ese optimismo. 5:41 minutos, por acá tenemos otro saludo. Vamos a ver rapidísimo, hermano, se nos va el tiempo. Buen día, dice, excelente inicio de semana. Ponga zapatitos blancos. Nos escribe el señor Alonso o Alfonso Granda. Muchas gracias, buenos días, feliz inicio de semana, amigos y amigas. 5:42 minutos, señoras y señores, gracias. Excelente inicio de semana.

0: Son las 5:42. 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
3: Gracias, papito Dios, y a mi churonita, la reina del cisne, por este día. Amados hermanos, bienvenidos a su programa El Sol Brilla para Todos y la Mesa Curandera Flor de la Esperanza. Muy buenos días, buenas tardes, buenas noches a toda la provincia de Loja, hermanitos de Cariamanga, de Amalusa, de Espíndola, de Changaimina. Amigos,

triunfo. 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Hermanito, tú quieres recuperar tu salud, ¿verdad? Te da mareos, te da calambres. La enfermedad te tiene postrado en cama. 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
0: Qué lindo es recibir esos mensajes de agradecimiento. 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
9: Son las 5:55.
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1: Cordiales saludos, amigas y amigos oyentes, muy buenos días. Es un privilegio estar ya a esta hora de la mañana con ustedes para presentar el primer informativo regional Ecuador Amazónico al Día. El mismo que te trae importantes noticias que las vamos a compartir en este espacio informativo. El calendario ya marca hoy, lunes 20 de julio del año 2026. Abrimos aquí el espacio de algunos titulares.
2: Hola, estos son los titulares.
1: Atención, oyentes, amigos, vía Zumbi Paquisha inhabilitada. Trabajos preliminares para el estadio de Chicaña. Deslizamiento activo amenaza a familias del barrio central de la parroquia de Panguinza. COE provincial ratifica que continúan labores de búsqueda de

desaparecidos en Canzama. Diana Granda asume la Dirección de Transporte de Tránsito y Seguridad Vial. Aceleran trabajos en accesos viales ante el inicio de mayor movimiento en Loja. España vuelve a tocar la gloria y conquista el Mundial 2026. La guerra en Irán, el petróleo supera los $90 por barril. Oyentes, amigos, con este detalle y más noticias, volvemos ya con el desarrollo de las noticias.

0: Ya son las 6 de la mañana con 8 minutos, la vía Zumbi Paquisha inhabilitada. Labores de limpieza y remoción de derrumbe de gran magnitud registrado en el sector de la Florida en la vía Zumbi Paquisha, jurisdicción del Cantón Centinela del Cóndor, continúa hasta ayer domingo los trabajos con el apoyo de maquinaria y personal desplegado en la zona. El deslizamiento ocurrido la tarde del viernes, sin embargo, este sábado y domingo, provocó momentos de tensión cuando una gran cantidad de tierra y rocas descendió sobre la calzada. En medio de la emergencia, varias personas permanecieron cerca del lugar, grabando con sus teléfonos celulares, pese al riesgo inminente que representaba el movimiento de tierra. Ante esta situación, autoridades reiteraron el llamado a la ciudadanía para que se retire inmediatamente de las zonas de riesgo durante este tipo de eventos y siga las indicaciones de los organismos de emergencia, recordando que la seguridad y la vida deben ser la prioridad. Debido al gran volumen de material, las tareas de remoción tomarán un tiempo considerable antes de que la circulación pueda restablecerse de forma segura. De manera paralela, el gobierno autónomo descentralizado de Centinela del Cóndor emitió una alerta preventiva para las familias asentadas cerca de la ribera de la quebrada de Nanguipa. Esto debido al represamiento ocasional por los deslaves registrados en el sector de la Florida. Según se informó la entidad, o informó el municipio, la acumulación de tierra, rocas y material vegetal habrían formado un dique natural que mantenía retenido el agua. En caso de colapsar, podría generar una crecida repentina que pondría en riesgo a la población ubicada aguas abajo. Pero más tarde ya de esta información que estamos dando, el represamiento de este deslizamiento abrió un dique, la fuerza del agua, y comenzó también a deslizarse toda esta acumulación de agua, evitando así un colapso, especialmente para las familias que habitan en las riberas de esta quebrada que llega a desembocar en el río Zamora. Sin embargo, maquinaria municipal trabaja en el sitio para retirar el material acumulado y reducir el peligro, siempre que las condiciones del terreno permitan ejecutar labores de forma segura. Las autoridades exhortaron a los habitantes a mantenerse en estado de alerta, atender recomendaciones oficiales y evacuar de manera oportuna si así lo disponen los organismos de respuestas. También los ciudadanos hacían un llamado para que maquinaria, especialmente del sector minero, de las empresas privadas, se hagan presente para que ayuden a los trabajos de limpieza y reapertura de la carretera desde Zumbi a Paquisha. Esta es una vía de gran conectividad, de gran movimiento vehicular todos los días, las 24 horas del día, por las actividades especialmente mineras. Por eso es que la población hacía un llamado al sector privado y en particular a los mineros, decían. Si los mineros han sacado tanto oro, hoy háganse presentes. Ese era el llamado que hacía la población. Si los mineros hacen esas actividades tanto en el cantón Paquisha como en el cantón Nangaritza, háganse presentes. Hoy queremos esa solidaridad. Era el reclamo que hacían los ciudadanos que utilizan esta importante arteria vial. Así, oyentes amigos, siguen los trabajos en esta importante carretera con la finalidad de poder volver a la normalidad. Sin embargo, las fotografías que nos han hecho llegar, la magnitud del colapso y del desbordamiento de todo este material acumulado hacia la parte alta de la carretera, tiene un enorme impacto. prácticamente se está bajando una montaña completa. Y ahí están las fotografías tomadas vía satélite que nos están demostrando la magnitud de este deslizamiento en la carretera que va desde Zumbi hasta Paquilla. Usted nos puede hacer llegar también sus recomendaciones, sus preocupaciones. Llame acá al teléfono de la radio 2300-863, es el teléfono convencional. También al WhatsApp de la radio con la finalidad de que usted también pueda ser parte de este informativo. Ahí tenemos una llamada, a ver si me coge mi estimado Fernando para estar llamando a algún amigo oyente para poder... Vamos con más información, amigos oyentes. Los trabajos preliminares para el estadio de Chicaña alcanzan el 50% de avance. El gobierno municipal de Yanzaza informó que trabajos preliminares para la construcción del estadio de la parroquia de Chicaña ya registran un avance del 50% como parte de la preparación del terreno para la ejecución de esta obra deportiva. Actualmente se desarrollan labores de cambio de suelo, instalación del sistema de drenaje, colocación de membrana geotextil y geomembrana, trabajos que buscan garantizar la estabilidad del terreno y el adecuado funcionamiento de la futura infraestructura. Como parte del seguimiento al proyecto, este viernes pasado se realizó una inspección técnica para verificar el avance de las obras con la participación de los concejales de Yanzaza. Las autoridades municipales señalan que estas intervenciones forman parte de la planificación para dotar a la parroquia Chicaña de un estadio que fortalezca la práctica deportiva y beneficie a la comunidad. Así Chicaña podría tener un nuevo estadio, un estadio que esperemos que ya sea con todas las reglas que manda especialmente la ley de deportes, un estadio con césped, un estadio con todo lo necesario, porque acá también hay mucha afición al deporte, mucha práctica deportiva, inclusive hay hasta un club deportivo que participa en los campeonatos provinciales con aspiraciones de llevar a esta juventud del deporte a el fútbol profesional. Entonces el municipio tiene que mirar estas obras que sean de alcance para el futuro y salir de la tierra, salir del lodo hacia el césped, que es lo correcto para poder de alguna manera estimular las prácticas deportivas. Y me imagino que tras de este club que hace los campeonatos y que participa todos los años, también tiene que haber las escuelitas de temprana edad, que son el semillero del fútbol para el futuro. Noticias, amigos oyentes, que estamos presentando a esta hora de la mañana. Existe gran preocupación en la parroquia de Panguinza, especialmente de los moradores que habitan en el barrio central. Esto tras deslizamiento activo y amenaza a las familias del barrio central de Panguinza. El gobierno autónomo descentralizado de la parroquia de Panguinza alertó sobre la crítica situación que presenta un deslizamiento de tierra en la parte alta del barrio central de la parroquia, donde la inestabilidad del terreno representa un riesgo para las familias que habitan en la ciudad de Panguinza, especialmente debido a las intensas lluvias que continuaban registrándose en la provincia de Zamora Chinchipe. Según el boletín oficial, tras realizar inspecciones con tomas aéreas, se evidenció un proceso de reptación y deslizamiento activo que podría acelerarse si persisten las precipitaciones de la temporada invernal. Las autoridades parroquiales recordaron que esta es la segunda ocasión consecutiva en la que alertan sobre esta inminente amenaza, luego de que Hace aproximadamente un año se registraron un derrumbe de gran magnitud en el mismo sector. El GAD parroquial advirtió que un nuevo deslizamiento podría afectar varias viviendas, poner en riesgo la integridad de numerosas familias, por lo que solicitan de manera urgente la intervención de la Secretaría Nacional de Gestión de Riesgos, la intervención del GAD municipal de Centinela del Cóndor y de las instituciones técnicas competentes para ejecutar estudios geológicos y geotécnicos, además de implementar medidas de mitigación que reduzcan el peligro. La institución hizo un llamado a los medios de comunicación provincial y nacionales para difundir esta alerta y contribuir de manera temprana sobre la problemática que requiere de atención prioritaria. En el comunicado, la máxima autoridad parroquial señala que el gobierno parroquial ha cumplido con documentar la situación de alerta y ha entregado oportunamente a las entidades competentes de la provincia, insistiendo en que se actúe de forma preventiva para evitar una tragedia y proteger la vida y los bienes de los habitantes del barrio central de la ciudad de Panguinza. Así, oyentes, amigos, más vale prevenir que lamentar, y la autoridad parroquial está haciendo ya las correspondientes información, ha levantado una información preliminar, ha hecho la entrega ya de fotografías y el llamado para que se hagan presente autoridades, tanto a nivel del cantón de Centinela del Cóndor como también a nivel de la provincia. Las fotografías que nos han hecho llegar lo están diciendo todo. Ahí también hay una montaña que ha sido desbrozada, según lo que se puede apreciar en las fotografías. Le han quitado los árboles. Recordar que los árboles son los que pueden sostener la tierra. Hay poquísimos árboles, ahí parece que hay trabajos de potreros o invernas, como se conocen acá en nuestro medio, y prácticamente ha quedado todo eso sin seguridad. Se han comenzado los deslizamientos de la parte baja, hoy ya van casi media montaña, y eso puede continuar con la presencia del invierno, pero algo hay que hacer para poder prevenir especialmente a los habitantes del barrio central, sus propiedades que se ven amenazadas. Así, oyentes, amigos, el deslizamiento activo amenaza familias del barrio central de la ciudad de Panguinza. Ya son 6:21, 6:21.
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2: 6:21, más información que compartimos con nuestros amigos oyentes a esta hora de la mañana. Fundación Cielo Animal organiza concierto benéfico por los animales rescatados. El 24 de julio del 2026, a partir de las 21 horas, se llevará a cabo el concierto Dog y Roll, donde la música salva vidas en el Resto Bar de la Cultura. Gato Zuco, con el objetivo de recaudar fondos económicos para que permitan cubrir los gastos de hospitalización y atención veterinaria de los animales rescatados por la Fundación Cielo Animal, una organización sin fines de lucro que fue creada en el 2011 para trabajar en defensa de los derechos de los animales y brindar asesoría legal. El valor de la entrada, según lo que nos han comunicado, es de $7, y varios artistas de la escena lojana participarán como invitados, entre ellos Fanny Herraez, Agustín Pacasa, el grupo también Roxane, quienes a través de la música se sumarán a la causa como una forma de sensibilizar a la ciudadanía sobre el bienestar animal. El martes 16 de junio de 2026, aproximadamente a las 7:30 en la parroquia Tanquil, un perrito aproximadamente de un año de edad fue atropellado presuntamente por una volqueta, empresa contratista del consorcio español Cobra, encargado de la construcción y operación del proyecto Eólico 3 en Chahuarpapa. Según los testigos, el conductor circulaba en exceso de velocidad y atropelló al animal, dejándolo tendido en el suelo y dando provocando esta situación también de graves lesiones. El alemanito fue atropellado por una de las volquetas y fue abandonado a su suerte. El perrito, quien fue nombrado como Bruno, presentaba dos graves fracturas, una en el fémur y otra en la cadera, que no pudo ser atendido inmediatamente porque presentaba un cuadro de anemia y desnutrición. La Fundación Cielo Animal se encargó de gestionar la atención veterinaria y el tratamiento de Bruno, quien luego de recuperarse de la anemia pudo ser operado, actualmente se encuentra en fase de recuperación y a la espera de ser adoptado. El costo del tratamiento de Bruno es de $1,145.57, menos 349.75 que se han recaudado de donativos, dando un total de 745.82 centavos. El monto que faltaría para cubrir este perrito se encuentra entre los 26 llamamientos que esperan continuar con su tratamiento a partir de los fondos que se puedan recaudar con el concierto. Esto en cuanto a estas ayudas que sigue realizando la Fundación Cielo Animal, que organiza este concierto benéfico por los animales rescatados. Este será el 24 de julio del 2026, a partir de las 21 horas, el concierto denominado Dog in Roll, la música salva vidas, en el Bar Cultural Gato Suco. Quienes quieran sumarse a esta causa podrán disfrutar de este importante concierto el día viernes y de paso también ayudar al amigo fiel, ese amigo que nunca se va y que siempre está. Lastimosamente siempre decimos, hay personas que no podemos entender el corazón que tienen o ese corazón que no tienen, podríamos decir, que de alguna manera todavía existe este maltrato hacia el animal más fiel que puede tener el ser humano. 6:25.
0: Ya son 6:25, 6:25, la hora en nuestro territorio ecuatoriano. Existe gran preocupación con la temporada de lluvias, con la situación de sismos y todo lo que puede pasar en nuestro territorio ecuatoriano, dada la gran vulnerabilidad que tiene Ecuador. Estamos en el cinturón de fuego y nada de esto no nos asegura que podamos también tener situaciones mayores en el transcurso del tiempo. Por eso es que es bueno prevenir antes que lamentar. Y de ahí viene este análisis, oyentes, amigos, que lo recogemos de un medio importante de la provincia de Morona, Santiago. La pregunta es: ¿es segura la relavera de EXA? Ciudadanía exige estudios técnicos independientes ante posibles sismos y lluvias. El temor de las comunidades asentadas en el área de influencia directa de EXA aumenta ante una realidad técnica que no admite evasivas. La operación del proyecto minero a cielo abierto, que procesa más de 140.000 toneladas de roca al día, genera una cantidad de desechos que hoy son el centro de las alarmas sociales. El 98% de todo el material procesado termina como desecho. Las concesiones del proyecto Mirador albergan dos gigantescas relaveras, Kimi y Tundaime, que aglutinan masas lodosas compuestas por miles de toneladas de tierra, agua y químicos. La capacidad de estos depósitos es abrumadora. La relavera química de Kimi, capacidad para 7.5 millones de metros cúbicos, mientras que la relavera de Tundaime, capacidad para 370 millones de metros cúbicos. En esta última se construye el segundo dique más alto del mundo, 260 metros de altura, diseñado para contener estos desechos a perpetuidad. La preocupación técnica radica en que estas infraestructuras y sus piscinas de oxidación se encuentran ubicadas en una zona de alta pluviosidad y colinas empinadas, lo que aumenta exponencialmente el riesgo ante cualquier falla técnica o desastre natural. Ante este escenario, surge una pregunta que la población exige sea respondida con hechos y no con promesas. ¿Quién responderá si ocurre una tragedia? Las comunidades exigen respuestas claras a las autoridades del gobierno y a la empresa EXA. Estudios técnicos independientes pueden demostrar, mediante estudios públicos y auditados por terceros, que estas infraestructuras mantienen un nivel de seguridad adecuado frente a sismos, lluvias extremas y el paso del tiempo. Si la seguridad es total, ¿por qué los informes de estabilidad no se presentan de forma clara y al público y es accesible a las familias que viven en las zonas de riesgo? La ciudadanía enfatiza que ante una catástrofe las disculpas no bastan, los muertos no reclaman. Se requiere transparencia radical hoy para garantizar la integridad de las familias cuya vida es superior a cualquier operación extractiva. La falta de certezas técnicas sobre la estabilidad de estos diques alimenta la desconfianza. Por eso, las comunidades de Morona Santiago y Zamora Chinchipe, que habitan sobre las riberas del río Zamora y luego del Santiago Zamora, no se quedarán calladas. La minería debe operar bajo estándares de seguridad incuestionables. Y es hora de que nuestras autoridades, especialmente los asambleístas, actúen fiscalizando, pero de una manera transparente y sin miedo, para que a tiempo, con un cuerpo colegiado de técnicos de primera calidad y del sector privado, se pueda tener alertas tempranas y no permitir actuar sobre los hechos consumados. Así, oyentes amigos, presentamos este artículo que lo hemos titulado ¿Es segura la relavera de EXA? Mientras que la ciudadanía exige estudios técnicos independientes ante posibles sismos y lluvias.
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2: 6:31 a.m, es un momento perfecto para irnos a la primera pausa publicitaria.
3: Son las 6:31 a.m.
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0: La siguiente convocatoria. 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
0: Oyentes, amigos, estamos ya de regreso en el informativo Ecuador Amazónico al día. Estamos haciendo contacto ya desde el sector de la Florida, desde la ciudad de Zumbi, Cantón Centinela del Cóndor. En la línea telefónica la tenemos a la señora Olga Narváez. Ella está preocupada sobre el derrumbo que hay en este sector importante. Bienvenida, señora Olguita, muy buenos días.
20: Doctor Angelito Núñez, gracias por permitirme hablar en estos medios de comunicación, porque es la única radio que nos da la oportunidad para hablar y reclamar.
0: Adelante, señor Olguita, ¿cuál es el reclamo?
20: Ya verá. Lo que sucede en este tiempo, que en este año ha llovido mucho sobre toda la provincia de Zamora Chinchipe y ha hecho mucho daño. Usted sabe, ¿no es cierto?, lo que llovió, tanta cosa pasó. Bueno, ya. Lo que sucede que la Florida, el sector La Florida, la vía Paquilla, se bajó el derrumbo, o sea, es más de 300 metros de largo, no sé más sería, porque, bueno, yo no puedo calcular mucho porque no soy ingeniera en eso, bueno, ya, pero por ahí le pongo, es bastante. Ya lo que sucede, que están trabajando las máquinas muy bien, muy bien. Lo que pasa, le cuento que el día sábado las máquinas comienzan a trabajar todo el día, las 9 horas, porque no hay como decir más, porque a las 12 ya van a comer y hasta las 5 ya. 9 horas serían, no sé si ellos lo hicieron o lo hicieron a propósito, o es que les dio la gana de comenzar a votar el material, donde se llega toda la mañana y hasta las 5 de la tarde, que eran, nosotros estábamos aquí a las 7 de la noche, verá, si hace un colapso grande, una laguna. ¿Sabe por qué? Porque ellos no se han dado cuenta que en esto bota y bota el material a la quebrada. Mire, y donde se hace un colapso grande, una laguna, mire, Dios no permitió que lloviera, porque si hubiera llovido, imagínense, bajaba esa represa de agua que ellos mismos hacen, no quedaban ni para contar, ni para estar hablando en este medio de comunicación para hacer el reclamo. No quedábamos nada, porque donde se venía la represa venía con todos los moradores que vivimos al lado izquierdo, cuando salimos al filo de la quebrada, y hay más de 400 personas que vivimos aquí, animalitos, personas, niños, donde hay siembras, plátano, yuca, mire. Ahora mire lo que pasa, que dicen ellos, vienen de noche a las 7, 8 de la noche, que sí, que no ha habido volquetas para cargar el material. Qué pena, doctor, qué pena que no haya volquetas en el municipio. ¿Y por qué le rogaron a los que trabajan, los que llevan el material de allá, de las compañías? Hay volquetas de sobra. Ay, no, pero el orgullo, el egoísmo, yo no me llevo con él, ay, yo no me llevo con él. No, pues no, doctor, no. Mire, el alcalde, hablamos hace 4 meses con él, diciendo que nos ayude a canalizar, que nos ayude con la máquina. ¿Sabe lo que nos dijo? Que él no tiene competencia, que no le compete a nosotros, que eso es aparte. Pero cuando estaba pidiendo el voto, nos dijo que la quebrada siempre nos va a tener canalizada. ¿A dónde están las promesas que prometió? ¿Dónde están? No, aquí se habla con hechos. Póngase las botas, señor alcalde, venga a vernos en los barrios que nos ha dejado abandonados, que ya se nos lleva la quebrada. No es cosa de decir, ay, viene, vamos a reubicarlos al Coliseo. No, no, no. Mire, ¿dónde hay plata para que nos reubiquen? Mire, tantas casas que vivimos, por ejemplo, nosotros vivimos del cementerio más casito, que son, ¿cuántos mil minutos? 12 minutos. Vivimos a la orilla con familia, animales, sembríos. ¿Nos van a devolver? No nos van a devolver, doctor Angelito, no nos van a devolver, no va a ser esa, no, mire, hay una desgracia, mire, que venga un fuerte lluvión, que hace 5 años vienen, hace ya, pongámosle 6 años, porque mi hermano también, él murió hace 6 años, que esta quebrada creció y se lo cargó, mire, y cuando han venido a echarnos una mano, ¿dónde están las promesas que nos prometió? ¿Dónde nos han dejado abandonado? Para eso se elige una autoridad, para que vengan y nos ayuden y pongan la mano en el pecho y trabajen por nuestros campos, por nuestras comunidades, que nos falta aquí, nos falta, mire, las veredas, nos falta canalizar. ¿Y el que nos prometió en el día cuando estaba ya eligiéndose para el alcalde? Ya se van a largar, no nos dejan haciendo nada, vendrá otro, no sé qué pasará. Eso es mi reclamo, mire, don Angelito, que se ponga las manos en el pecho él y diga, no, pues voy a ayudar a la gente que de veramente necesita, que no nos deje abandonado, pero que no nos venga a decir que no es competencia de él, que eso hagamos nosotros allá. O sea, ¿cómo quiere decir una palabra? Que no le importa nada. Eso es todo, mire, aquí es egoísmo, orgullo, envidia, todo. Todo es una vaina completo y nunca este pueblo por eso hará nada, por el egoísmo y tanta cosa. Mire, el sector de la playa, ¿qué prometió? Que la playa le iba a tener bien. Mire, ahí lavaron oro, se cargaron, se metieron, ya hasta dónde vino, mire, en la cancha sintética, ya mismo se lleva el agua, ya mismo, un poquito más y se carga esa playa. ¿Y qué prometió? Tener todo al día. Tener todo esto, no hay nada. Promesas han quedado al aire. Como dijo un refrán, techo no hay hecho, pan no hay pan. Lo otro, lero, lero. Eso es todo, que quedó al olvido. Eso es mi reclamo. Que nos canalicen desde la playa hasta el sector Menguipa, donde vive don Hugo Torres, que ellos también son la familia Torres afectada. Eso es mi ruego de favor, antes que pase una desgracia, Dios quiera que no pase nada. Eso es mi reclamo. Muchísimas gracias, don Angelito, por haberme permitido decir estas cuantas palabras reclamo, y que tenga un bendecido día. Hasta pronto.
0: Gracias a la señora Olga Narváez Zumbi. Así como habla el pueblo. Así como habla el pueblo, con la expresión genuina. Pero hay situación muy grave de lo que dijo la señora Olga Narváez. Que el momento que se comenzó los trabajos para retirar el material que cayó prácticamente de la montaña, los trabajadores, no sé, falta de orientación, falta de conocimiento, no sabemos. Pero lo que doña Olga Narváez denuncia, que todo el material que estaba sobre la tapando la calzada de la carretera, fue más bien enviada hacia la quebrada. O sea, lo que ella reclama, y con mucha sabiduría, ¿por qué no se puso volquetas para cargar en esas volquetas ese material y depositarlo en otro sector que no haya peligro? Pero con el facilitismo, lo que hicieron es todo el material arrojarlo a la quebrada. ¡Gravísimo! Y en esa quebrada se formó una represa. ¡Gravísimo! Como la señora Olga dice, ¿qué hubiera pasado si hubiera habido un fuerte temporal de lluvias y la quebrada hubiera crecido exponencialmente? Ponía en riesgo la vida de más de 400 familias que habitan ribera abajo de la quebrada. Bueno, como que nos da a entender, bueno, ya palabras sabias, creo que las personas entienden muy bien lo que la señora Olga Narváez dijo. Ese facilitismo de hacer los trabajos y de arrojar nomás los materiales hacia una quebrada es una bomba de tiempo. Oiga, no se necesita ser técnico, simplemente la sabiduría de quien estaba dirigiendo los trabajos. Bueno, para otra oportunidad, este mensaje queda bien grabado y bien claro. ¿Qué hubiera pasado si llovía en la noche y madrugada, colapsaba esta represa e iba arrasando cuántas familias, 400 familias, llevándose sus casas, llevándose sus bienes? Entonces no sabemos si estos trabajos, cuando se los manda a hacer por parte de las instituciones públicas, hay un ingeniero, hay personas técnicas, o simplemente van manejando las máquinas a su albedrío y se hacen los trabajos mal hechos. Queda un buen mensaje de la señora Olga Narváez para el futuro, a fin de que asuman responsabilidades serias. Si hay que sacar esos materiales y se ve que abajo hay habitación, hay familias, hay casas, hay bienes, bueno, lo correcto, aunque se demoren, lleven en volquetas a depositar ese material a otro sector más seguro. Ahí queda planteada para la discusión, oyentes, amigos, para el análisis, para el debate, pero doña Olga Narváez y abrió el debate para que ustedes, amigos oyentes, puedan opinar y nos puedan decir las mejores recomendaciones para el futuro evitar. Así como acabamos de dar también el editorial sobre esas dos grandes represas que se están haciendo en Mirador, Fruta del Norte, y ya las familias que habitan tanto en el río Zamora, a su margen derecho izquierdo, como las familias que habitan en Morona, Santiago, ponen en alerta a los asambleístas para que fiscalicen, o les tiembla la mano, o les da miedo hablar, o se venden, porque no puede haber otra palabra, y no fiscalizan. Mañana vaya a pasar un deslizamiento de esas represas y cuántas familias van a perder la vida. A tiempo está la gente reclamando y reclamando a sus autoridades. Gracias, gracias, señora Olga Narváez, por ser clara y contundente en su reclamo, que lo elevamos al Consejo Provincial, que tiene competencia. Ellos seguramente enviaron las máquinas a auditar, a fiscalizar y a ver que se hagan las obras bien y no pongan en peligro la vida de las personas, que es lo más valioso, dilectos amigos oyentes. Más noticias amigos oyentes que presentamos en el primer informativo regional. El COE provincial de Zamora Chinchipe ratifica que continúan las labores de búsqueda de desaparecidos en Canzama. El Comité de Operaciones de Emergencia COE Provincial de Zamora Chinchipe informó que la coordinación interinstitucional continúa de manera permanente en la zona cero del aluvión registrado en el sector de Canzama, parroquia Guadalupe, donde el pasado viernes 17 de julio se cumplieron ya 14 días de las labores de búsqueda y rescate. A través de un comunicado oficial, el COE señala que la prioridad de las instituciones que participan en la emergencia sigue siendo la localización de las personas que permanecen desaparecidas mediante un trabajo articulado entre los organismos de respuesta. Asimismo, se anunció que este domingo, ayer, se desarrollará una nueva sesión de trabajo del COE provincial para evaluar las operaciones ejecutadas hasta el momento y definir nuevas acciones que permitan fortalecer la continuidad de las labores de búsqueda. Las autoridades indican que las resoluciones adoptadas garantizan la articulación y el apoyo de entidades como la Fiscalía Provincial, la DINASED, Fuerzas Armadas, Policía Nacional y demás instituciones involucradas en la atención de la emergencia. Finalmente, el COE Provincial hizo un llamado a la ciudadanía para que se informen únicamente a través de los canales oficiales y eviten difundir información no verificada que pueda generar confusión, reiterando que las labores de búsqueda y rescate continúan de forma ininterrumpida. Así, oyentes amigos, el COE Provincial el día de ayer ratificó la continuidad en las labores de búsqueda de los desaparecidos en Canzama.
2: 6:55, más información que compartimos con nuestros amigos oyentes a esta hora de la mañana. Y esto en cuanto a la situación que se dio en el puerto internacional La Balsa del cantón Chinchipe, ante el pedido de los manifestantes del Perú que solicitaron a las fuerzas militares ecuatorianas permitir el ingreso de una persona con bandera ecuatoriana hasta la mitad del puente para realizar un abrazo simbólico de hermandad. Sin embargo, este pedido no fue aceptado. Vamos a escuchar por acá también algunas notas que se dieron dando esta información de lo que pasa en San Ignacio, en el puerto internacional, también La Balsa, en el cantón de Chinchipe. Escuchemos.
21: No me va a dejar pasar. Los niños.
22: Pero si hasta medio puente es este Ecuador, ¿por qué no va a dejar pasar? Tampoco podemos aquí transcurrir.
23: O sea, lo que quieren es que vayamos por el río, como siempre. A la escuela por el río. A vender nuestro comercio por el río. Eso nos están exigiendo. Que nos botemos al río y sigamos usando el río como paso frontal. No nos dejan utilizar el puente. Somos dignos, somos ecuatorianos, pertenecemos al estadio y siguen que cojamos el río como nuestro camino. Eso quieren, que sigamos por el río. Y si pasa un muerto, ¿qué van a decir, señores militares? ¿Qué van a decir, señores policías? ¿Dónde está el cinismo? ¡Juraron! ¿Juraron qué juraron? ¡Defender a los ciudadanos! ¿Y qué están haciendo? ¡Matando de hambre! Porque el señor Daniel Noboa no viene a ver este pueblo. Tenemos un puente de cuántos millones y nos siguen tirando al río con nuestros niños. ¿Eso quieren ver? ¿Quieren seguir viendo eso? ¿Dónde están las autoridades? ¿Dónde está la prefecta? Lamentamos por la señora gobernadora, lamentamos que no está, pero no tenemos políticos, no tienen pantalones y sigue exigiendo que nos votemos al río, carajo. Eso quiere el pueblo, quiere ver a los niños con boyas siguiendo pasar en el río. Dicen que es mentira, que los niños no pasan por las boyas, hay videos, que la escuela no hay, que está con la minería la escuela, ahí está la escuela, está completa y abandonada con montes. No está con minería, no fue por minería. La escuela se cerró. ¿Cuándo se cerró? Hace 12, 11 años. No había minería. No sean mentirosos. Tenemos voz, somos pueblo. ¿O no, muchachos? ¿Qué somos? El gobierno nos exige que nos exige permisos para tiendas. Que nos exige permiso de bomberos. ¿Qué vendemos? ¿A quién vendemos? A los señores militares. Que vienen a ocupar la cruz, la Virgen acá, no es puesto de ustedes, no les pertenece. Si quieren venir acá a cuidar, pongan sus casas. No estamos exigiendo, ojo, que quiten la seguridad. Estamos exigiendo que nos dejen pasar, hacer unión fuerza.
1: Déjenos pasar,
2: señor. Bueno, 6:59 a.m. Y ustedes también, para quienes nos estaban siguiendo en las plataformas digitales, pudieron ver también el video de esta situación, doctor, que se viene dando ya desde la semana pasada, y este pedido tanto de los ciudadanos peruanos que les permitan el libre ingreso de este importante punto que conecta a Ecuador con el Perú, mi estimado doctor.
0: Ahí podemos escuchar la rebeldía de un pueblo representado por la persona que está interviniendo, reclamando derechos legítimos. Si se firmó el acuerdo de la paz, bueno, ya no hay fronteras, pues. Ya no hay fronteras cerradas. El acuerdo de la paz abre las fronteras para que los pueblos puedan realizar actividades de comercio, de turismo, puedan vivir como vivieron antes, cotidianamente. Son pueblos históricos que les une hasta lazos de familiaridad. Y están olvidados. Porque si hablamos del Cantón Chinchipe, un pueblo de tantos años de historia, pueblos que pertenecieron a la provincia de Loja, luego con la creación de Santiago Zamora, la provincia antes y después Zamora Chinchipe, pasaron a pertenecer tanto la parroquia de Chito como la parroquia de Zumba, de Loja que pertenecían, pasaron a pertenecer a la provincia de Zamora Chinchipe. Pero el olvido está a la vista, en la indignación que lo podemos apreciar al ciudadano que hace la intervención en el puerto internacional de La Balsa. El olvido está ahí. El tramo de la carretera del cuarto eje vial desde Bellavista hasta Zumba, tan venido y topado y manoseado por los políticos de turno. Siempre en la campaña han dicho y han jurado que van a luchar por la terminación de ese tramo. Hasta ahora no hay nada. Solo palabras. Solo ofrecimientos. Por eso es que los pueblos se rebelan. Por eso es la indignación de los pueblos. Porque no tienen otra forma de reclamar. Con valentía. Van desnudando la realidad que viven estos pueblos. Se construyó un puente con dineros del acuerdo de la paz. O fondos de la paz. Se construyó ese puente. Ese puente es de dos carriles, un puente construido por el gobierno del Perú, pero que el 50% nos pertenece al Ecuador. Ese puente está construido, para quienes no conocen, sobre las aguas del río Canchis. Canchis, geográficamente, es el límite del Perú y Ecuador. Pero al haberse cerrado el puerto, esa población está abandonada. Es duro y triste decir lo que, y vuelvo a repetir lo que el ciudadano dice. No tenemos escuela por el gobierno del Perú, pero que el 50% nos pertenece al Ecuador. Ese puente está construido, para quienes no conocen, sobre las aguas del río Canchis. Canchis, geográficamente, es el límite del Perú y Ecuador. Pero al haberse cerrado

0: a nuestras autoridades de la provincia. He llamado al Consejo Provincial. He llamado a la zona 7 de educación. ¿Cómo es posible que nuestros niños ecuatorianos tengan que jugarse la vida como lo denuncian y como hemos visto en videos? Tienen que ir a estudiar en la escuelita del Perú, porque el puente no les permite pasar a los niños y tienen que exponer su vida pasando en boyas. ¿En qué siglo vivimos? Y las autoridades de educación lo conocen. No conocen. Es que nunca se han puesto las botas. Nunca se han puesto las botas de caucho. Solo se ponen esas botas blancas y amarillas cuando hay desgracias en los hechos consumados para tomarse la fotografía y el video y subir a redes sociales y lavarse las manos como Poncio Pilatos y decir estamos trabajando. ¡Qué absoluta realidad que se contrapone contra el olvido y la marginación que viven estos pueblos fronterizos! Los niños tienen que ir al Perú, pero como no pueden pasar por el puente internacional, tienen que exponer su vida, padres y madres de familia, pasándolos en boyas. ¡Qué realidad tan cruda! Pero ese es el olvido y marginación que viven los pueblos de la frontera. ¿Qué piden al presidente de la República? Que así como se abrió el puerto de Macará, así como se abrió el puerto de Zapotillo, que también se abre el puerto de La Balsa. Parece que no es mucho pedir al gobierno del presidente de la República. Pero esto no le dicen los representantes de la provincia. Esto no le dicen los gobernador de la provincia. Esto no le dicen las autoridades. Tienen miedo. Yo no sé por qué el miedo. Si ustedes no son valientes, oiga, para enfrentar los problemas que tienen sus provincias, no se metan a la política, porque en la política no van los cobardes. En la política tienen que estar las personas que tienen esa valentía y ese amor por su terruño para defender este tipo de intereses, a costa de lo que sea, a costa de lo que sea. Pero vemos que eso no hay. No hay amor por el pueblo. Lo único que les interesa es ganar las elecciones y luego acomodarse y dar las espaldas a estos pueblos olvidados. Hacemos votos y pedimos que el gobierno nacional acoge el llamado. Esta movilización no fue política. Esta movilización fue la expresión genuina de un pueblo olvidado y marginado y que ha elevado su voz de reclamo para que el presidente de la República abra la frontera del puerto internacional de La Balsa, que comunica y que conecta los pueblos del cantón Chinchipe, los pueblos de Palanda, con los pueblos hermanos del norte del Perú, como Nambaye, San Ignacio, Jaén, Huancabamba y otros pueblos que se ven perjudicados actualmente con este cierre y que a la apertura van a confraternizar de nuevo el comercio, el turismo y otras actividades más. Esperemos que el presidente acoja, hoy que se viralizó ya estos videos, le han de llegar al presidente y que atienda para que los pueblos vuelvan de nuevo a tener esta relación transfronteriza.
1: 7:06 PM, también agradecemos a quienes nos dejan sus diferentes comentarios por acá. Tenemos audios, vamos a escuchar qué es lo que dice la ciudadanía.
2: Buenos días a todos quienes hacen Radio Amazonas. Un atento saludo a todos y cada uno de ustedes. Mi preocupación es esta vez porque ya son 2 semanas que en el barrio San Francisco, en la calle Jorge Mosquera, entre Orquídeas y Jazmines, no recogen la basura. No sé cuál será el motivo. Y es una situación preocupante porque afecta a la salud.
1: Bueno, ahí está, más pedidos que se suman. Gracias a nuestros amigos oyentes que nos escriben con nosotros. Recuerden que pueden interactuar al 0985-456024, enviarnos sus opiniones, sus comentarios también a través de nuestras plataformas digitales. Ahí el pedido puntual, vamos a escuchar de nuevo el pedido que hace nuestro amigo oyente. Esto me imagino que es en el...

0: Cantón Yanchasa.
1: Buenos días a todos quienes hacen Radio Amazonas. Un atento saludo a todos y cada uno de ustedes. Mi preocupación es esta vez porque ya son 2 semanas que en el barrio San Francisco, en la calle Jorge Mosquera, entre Orquídeas y Jazmines, no recogen la basura. No sé cuál será el motivo. Y es una situación preocupante porque afecta a la salud.
0: Bueno, ahí está. Esto entonces, el pedido puntual, más de 2 semanas que no se recoge la basura, entonces pidiendo a las autoridades competentes para que de alguna manera puedan ayudarnos con esta situación. Doctor, 7:08 de la mañana, nos vamos a una pausa publicitaria. Después de la pausa ya está con nosotros a través de las plataformas digitales, como nosotros lo habíamos anunciado a través de nuestras páginas de Facebook, nuestro importante invitado. Esto en cuanto a este tema muy importante que estaremos tratando con ustedes, ya se encuentra el magíster Santiago Salinas. Nos vamos a la pausa publicitaria y regresamos con estas importantes entrevistas.
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0: 7 de la mañana con 14 minutos, estamos de regreso en Ecuador Amazónico al Día. También vamos a dar la bienvenida a nuestro invitado para esta importante entrevista, tal como la habíamos anunciado a través de nuestras plataformas digitales. Ya se encuentra con nosotros el magíster Santiago Salinas. Magíster, bienvenido, un gusto poderlo tener para los micrófonos de Radio Amazonas para confirmar cómo estamos con el audio.
1: Sí, perfecto, sin ninguna novedad, todo tranquilo en cuanto al audio.
0: Perfecto, ahí está entonces nuestro invitado, doctor Angelito.
2: Sí, saludos cordiales desde la ciudad de Yanzaza, matriz de Radio Amazonas. Qué gusto, Santiago, poderlo tener en nuestro espacio informativo. Bienvenido, muy buenos días.
1: Muy buenos días a todos los radioyentes de este prestigioso medio de comunicación, Radio Amazonas. Gracias por abrirnos las puertas de vuestra institución para poder dar a conocer un poco más de la oferta, de todo lo que hacemos como Scopus DPL y sobre todo conversar un poco más de la trascendencia de esta escuela a nivel del país y también a nivel de la provincia.
2: ¿Cómo no? Recordarle a la audiencia que el magíster Santiago Salinas es instructor de simuladores de maquinaria pesada y supervisor de seguridad y salud en el trabajo en Scope UTPL. Cuéntenos un poquito para la audiencia, a ver si desciframos el significado de Scope.
1: Precisamente nosotros somos la Escuela de Operadores Profesionales de la Universidad Técnica Particular de Loja. Estamos asentados en Zamora y recientemente pues también se aperturó la nueva sucursal de la escuela en la ciudad de Guayaquil. Entonces nosotros nos encargamos netamente de preparar personas, hombres, mujeres, para que puedan acceder y puedan obtener su licencia tipo G, que les faculta para operar cualquier tipo de maquinaria pesada. Hoy por hoy es una necesidad. Sabemos que acá en la zona, solamente en la provincia de Zamora Chinchipe, hay cerca de 3.000 máquinas trabajando. Algunas pues pertenecen a instituciones, otras a empresas, lo cual hace que esa necesidad de operadores sea permanente y que esa necesidad de tenerlos también facultados y tenerlos habilitados mediante su licencia tipo G sea una necesidad preponderante en todos quienes se dedican a esta área de trabajo y sobre todo los diferentes rubros de negocios existentes a nivel del Ecuador. Hablamos de la pesca, la minería, la agricultura, la construcción, diferentes sectores que requieren de operadores, pero profesionales con una licencia tipo G.
2: ¿Cómo no? Ahora, en este sistema de capacitación y de preparación para los futuros profesionales, ¿ustedes tienen un programa de nuevas matrículas? ¿Puede contarnos, Santiago, en qué consiste, cuándo se inician estas matrículas?
1: Precisamente, actualmente nos encontramos en periodo de matrículas. Estamos desde el 28 de junio en matrícula, cerramos el 4 de agosto. Sí, entonces nosotros estamos actualmente receptando a esas personas interesadas a que se matriculen en nuestra institución. Los requisitos básicos son sumamente sencillos. Aquí hacer una aclaración que no es necesario que tengan una licencia profesional, sino que pueden ingresar directamente sin que tengan una licencia, o si la tienen, pues también pueden hacerlo. También otro requisito básico es el ser bachiller, tener aprobado el primer año de bachillerato, o como se conocía anteriormente, el cuarto curso. Entonces, son los dos requisitos indispensables. Obviamente, el resto de documentos, copia de una cédula, certificado de votación, certificado de grupo sanguíneo, también certificado médico, y los exámenes psicológicos y psicosensométricos que la escuela la realiza ya de manera interna y que está incluido dentro de los costos de matrícula que se maneja acá.
2: Ahora, estos periodos de matrícula tienen plazos. ¿Se iniciaron o se inician cuándo y cuándo termina?
1: Se inició el 28 de junio y termina el 3 de agosto. Uh-huh. Aún estamos a tiempo, tenemos pocos cupos para quienes se interesen en matricularse, igual de la misma manera, diferentes modalidades de pago, descuentos a ex estudiantes de UTPL, estudiantes también de la misma SCOP si quisieran hacer algún tipo de especialización. También descuento para grupos corporativos. Mencionarle, doctor, que actualmente nos encontramos desarrollando una de las promociones y estamos trabajando directamente con la empresa local. Me refiero específicamente a Armendi, quienes a través de sus personeros pues decidieron ayudar y también becar a sus trabajadores operadores para que puedan acceder a este curso. Asimismo, a nivel nacional, a nivel local, con Lundin Gold, con Exa, con Curi Mining, con Sol Gold, con diferentes empresas mineras de la zona, empresas atuneras también, MIRSA, que aglutina a la gran mayoría de las empresas atuneras del Ecuador, con las empresas también como Holcim. Hemos desarrollado también algunos programas con Nutrileche, con Arca Continental, es decir, que hemos abarcado prácticamente toda la industria de diferentes sectores existentes acá en el Ecuador y que lo cual nos llena de orgullo porque de cierta manera todo esto que se realiza acá, todas estas actividades que se realizan acá en la escuela, en SCOP UTPL, le va dando realce a la provincia y sobre todo va dinamizando la economía, dado que nuestros estudiantes vienen acá, permanecen 2 semanas, se hospedan, requieren de alimentación, entonces todo eso ayuda a la economía local. Y también muchas personas que quizá no conocen de la provincia se van conociendo y se van llevando también una buena impresión de todo lo que reciben acá, no solo de la universidad, sino de la hospitalidad que tiene nuestra provincia y nuestra ciudad especialmente.
2: Para los aspirantes que optan por prepararse y adquirir también su licencia, que es un título prácticamente profesional como cualquier profesión, ¿qué modalidades nomás tienen para poder estudiar?
1: Sí, le comento, estimado doctor, que el curso tiene una duración de 4 meses. Sí, en esos 4 meses ellos reciben formación teórica, que la realizan de manera virtual, y las clases prácticas que las realizan de manera presencial. Las clases teóricas tienen dos horarios, los estudiantes pueden escoger cualquiera de los dos. El uno es de lunes a viernes, de 6:30 de la tarde a 7:30 de la noche. Y el de fin de semana, sábados y domingos, que es de 7:30 de la mañana a 3:45 de la tarde. Cuando ellos vienen a realizar, en cambio, las prácticas de las 2 semanas, las clases prácticas presenciales, ellos permanecen una semana en simuladores y otra semana más en maquinaria real realizando sus prácticas, con lo cual ellos obtienen un título de operadores profesionales, pero el diferenciador, acreditados para operar 4 máquinas, a diferencia pues de otras escuelas que ofrecen únicamente la certificación en una sola máquina, a veces sin realizar ningún tipo de práctica, lo cual no es bueno porque a la final eso se traduce en riesgos tanto económicos y tanto económicos como humanos por posibles accidentes que pudieran generarse y de eso nosotros tenemos muchísima precaución. De hecho, yo trabajo en esa área. La idea de nuestra escuela es también que nuestros estudiantes salgan con el chip de la seguridad puesto y que al trabajar de forma segura ellos puedan garantizar el retorno a sus hogares sanos y salvos, sanos e íntegros.
2: Importante también para los aspirantes conocer precios o costos de lo que significa estos cursos y si hay alguna situación también de ayuda para que puedan pagar por partes. ¿Cómo es el sistema para los aspirantes?
1: Sí, mi estimado doctor, el valor total del curso es de $1,860. Ellos pueden pagar la totalidad del curso por un lado y acceder a un descuento del 10%. También existe la modalidad de pago por cuotas, se matriculan con un valor inicial de $400 y cuotas mensuales de $300 durante el transcurso de que dura el curso. Si tienen también familiares directos que pertenecen a UTPL o pertenecen a la comunidad alumni de la universidad, también pueden acceder a grupos corporativos. Tienen también descuentos del 15%, personas pertenecientes, vuelvo y repito, a la comunidad de alumnos, ellos tienen un descuento del 10%, diferentes alternativas de pago. También les mencionaba ya la política de cuotas, también pueden hacerlo mediante tarjeta de crédito, pagan la totalidad, acceden al descuento y pueden incluso diferir el pago en el banco en el que tengan la tarjeta, y lo cual les facilita pues poder ingresar a la escuela pues y garantizar esa matrícula. Si es las modalidades de pago que tenemos, vuelvo y repito, estamos acá en la provincia de Zamora Chinchipe, en el cantón Zamora, tenemos nuestra escuela en el campus UTPL, ubicados en la troncal amazónica, frente al SRI, diagonal al Hospital del Día del IES, y también pues junto al Colegio 12 de Febrero. Ahí está nuestro campus, amplias instalaciones, aulas y también un patio de prácticas apropiado para que nuestros estudiantes puedan desarrollar sus prácticas de manera segura y saludable.
2: Otra cosa importante, Santiago, ¿qué beneficios les otorga a los profesionales que adquieren la licencia tipo G?
1: Aparte de tener el aval de la Universidad Técnica Particular de Loja, tiene el aval de ANT. Contarle, estimado doctor, que la tasa de empleabilidad de nuestros estudiantes es del 70%. Tienen una amplia gama de posibilidades, ya que constantemente a nuestra escuela llegan requerimientos de empresas, de organizaciones, de dueños de máquinas, que nos preguntan, vea, tal vez algún operador o algunos operadores de excavadora, de retroexcavadora, de cargadora frontal, de motoniveladora, de montacargas, que son todas las especializaciones con las que contamos. Nos piden personal y nosotros inmediatamente contactamos a nuestros ex estudiantes para que puedan ellos también acceder a esos espacios que se van generando pues de acuerdo a las necesidades y requerimientos organizativos y empresariales.
2: También importante, Santiago, como ustedes los capacitan, también es importante saber qué importancia les da la seguridad al operador de maquinaria pesada con toda la capacitación, el título que les entregan a ustedes.
1: Precisamente, estimado doctor, contarle que durante los 10 años de trabajo que llevamos en Scope UTPL no hemos tenido ninguna novedad, ningún incidente o accidente que haya puesto en riesgo la vida de alguno de nuestros estudiantes o de nuestros instructores. Contarle que acá, aparte de formarse operativamente con técnicas de operación adecuadas, técnicas eficientes, también ellos van con herramientas preventivas para que puedan en todo momento aplicar esas herramientas preventivas en su ámbito laboral y que pues esto les permita a ellos no tener accidentes por un lado y tampoco llegar a generar alguna enfermedad profesional por la exposición a algún factor de riesgo no controlado, y que acá pues ellos van entendiendo la importancia de identificar esos factores de riesgos, esos peligros. Y sobre todo, controlarlos, ya que se exponen a una diversidad de escenarios. Por ejemplo, ahora en la reciente emergencia que vivió y vive la provincia, nosotros vemos operadores trabajando allí en esos sectores. De nuestros estudiantes también han estado ahí en esa zona, se les ha recomendado, siempre se está en contacto con ellos, se les envía información para que ellos puedan realizar y ejecutar prácticas seguras al realizar el control de terreno, revisión de la máquina, revisión del área de trabajo, el cinturón de seguridad, todo eso que son cosas, aunque parezcan mínimas, muchas de las veces son la diferencia entre la vida y la muerte y el tener y no tener accidentes de trabajo, accidentes laborales, que a la final terminan traduciéndose en pérdidas, no solo económicas, sino pérdidas sociales, pérdidas humanas. Y lo que tratamos también de motivar e incentivar en nuestros estudiantes es aquello, esa cultura preventiva, ese enfoque de cuidarse uno mismo, cuidar a quienes están a nuestro alrededor y sobre todo cuidar a quienes nos esperan en casa, que es lo principal y lo fundamental.
2: Para finalizar, mi estimado Santiago, ¿cuándo inician las clases y también el mensaje para la invitación de quienes aspiran a prepararse en esta importante institución como es SCOB, auspiciado por la Universidad Técnica Particular de Loja?
1: Estamos iniciando ya clases el 28 de agosto, vuelvo y repito, terminamos matrículas el 4 de agosto y el 28 iniciamos clases. Así que todavía están a tiempo, personas interesadas pueden contactarse con nosotros, pueden recibir información directa de nuestras líneas telefónicas, de nuestras redes sociales, para que puedan ellos ingresar a nuestra escuela, obviamente con todos los requisitos necesarios. Y repetir, pues, estimado doctor, que aquí la invitación es abierta, hombres y mujeres están en la misma capacidad, en la misma facultad de poder formarse en nuestra escuela. Contarle que hemos formado ya 3,000 operadores profesionales de todos los rincones del Ecuador, incluso Galápagos, y que de esos 3,000 operadores, 300 son mujeres. Entonces, decirles a las mujercitas que también pueden acceder y que tienen una magnífica posibilidad de emplearse rápidamente en empresas de la industria minera. Por ejemplo, acá en Lundin Gold, la mayoría de operadoras de maquinaria minera subterránea son mujeres. Sí, en empresas como Equitransa, que también es una prestadora de servicios de Lundin Gold, tienen operadoras mujeres. El gobierno provincial de Zamora también tiene operadores mujeres. Entonces, invitarles también a ellas para que puedan acceder a nuestra institución y sobre todo obtener su título de operador profesional, y que aquello les permita, pues, mejorar su calidad de vida, tener mejores ingresos y sobre todo llevar el pan del día a vuestros hogares. Eso, estimado doctor, agradecerle por el espacio, agradecerle por la invitación y sobre todo decirles a todas las personas que están interesadas en nuestra oferta. Estamos, pues, con las puertas abiertas hasta el 4 de agosto para receptar matrículas, pedirles que lo hagan, si se van a matricular, lo hagan lo antes posible, puesto que ya los cupos con los que contamos se están acabando.
2: Cómo no, gracias una vez más a Santiago Salinas por aceptar esta importante invitación. Un buen día, Santiago.
1: Muchas gracias, doctor, igual a usted y a toda su radio audiencia.
2: Oyentes, amigos, Santiago Salinas, instructor de SCOB UTPL, lo estuvo en el informativo Ecuador Amazónico al Día. Cristian Smith, estamos cerrando ya el informativo de la mañana.
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4: Son las 7:33.
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0: cada uno de ustedes, amigos y amigas. 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Saludo para ustedes, amigas, amigos, que están con nosotros amplificando la estación, ¿ok? Hay que ir a la pauta publicitaria, pero sin antes, saludamos a la gente que está con nosotros amplificando la radio. Hola, Jacobito. Buenos días, un saludo desde Catamayo, a full sintonía de la radio. Chévere, gracias. Te saluda Jessica. Hola, Jessica. ¿Cómo estás, mi querida Jessica? Gracias por estar con nosotros, Jessica. Te enviamos un abrazo súper especial, muy grande, Jessica. Amplificando la estación desde muy temprano en la mañana. Qué chévere. Acá tengo un audio. Epa, venga y verá qué cosa. A ver, ¿qué dice?
1: Muy buenos días, amigo Jacobito. Un excelente día. Feliz lunes. Feliz inicio de semana con la bendición de la churronita. Aquí, activa con Amazonas 92.1. Les saluda Marisol aquí en Ojita.
0: Gracias, mi querida Marisol. Qué chévere. Acá tengo un video. Chévere, muy bien, gracias, mi querida Marisol. Me ha enviado un video en la animación del evento del día viernes, ¿ok? Así que chévere. Gracias, Marisol, te envío un abrazo grande. Qué amable, qué gentil de tu parte. Muy, muy gentil, muy gentil. ¿Qué dice?
1: Mire, amigo Jacobito, si ven, ahí le envío el audio del día viernes en el concierto que estaba primerita en las mallas. Cómo le alzaba la mano, le gritaba, y usted ni nada, no me paró bola, nada, qué bestia. Para ver siquiera si me daba de lo que estaban regalando.
0: Lo que pasa es que, a ver, vamos a explicar, y el chino que es DJ sabe, cuando uno está en el escenario, las luces las ponen de frente, ¿no? Y yo pierdo visibilidad prácticamente un 80-90% con el público. Entonces yo por eso a veces digo que por favor me bajen la luz del escenario y enciendan las luces que dan al público. Entonces esa es, solamente eso fue, ¿ok? Solamente eso fue. ¿Cómo?
2: Ya.
0: Oye, ¿qué te pasa, loco? ¿Ah? ¿Qué te pasa, hermano? ¿Qué te pasa? ¿Ah? Escucha.
3: Así mismo es Jacobito, lo que pasa que él es mandarina y no lo dejan saludar a las fans.
0: ¡Oye! Oye, gracias. La plena que me hicieron recordar el evento del día viernes. Gracias por ese cariño al público de Loja, la verdad, qué chévere. Se siente muy bonito cuando la gente se te acerca, te saluda, dice, bueno, mira, yo soy fiel oyente de tu programa en Amazonas, ahora que te cambiaste de radio. Chévere, la verdad, gracias. Gracias por su gentil preferencia. Que Dios le pague, un Dios le pague de todo corazón para todos y cada uno de ustedes. Un abrazo grande para ustedes. Gracias, mil gracias. Que papito Dios les dé mil veces más de lo que ustedes le desean a este humilde servidor. A propósito, quiero llegar con el saludo siempre gigantesco desde muy tempranito en la mañana, ya en la reconstrucción de los hechos. 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Así nomás, sin tanta lámpara. Saludos, buenos días, gracias por estar con nosotros en esta fantástica mañana. Jacobito, sí, dice, animó muy lindo. Muchas gracias, qué chévere, Dios le pague, qué amable. Muchas gracias. ¿Qué dice? A ver, dele, mano, dele, de una.
4: Indiscutible, la mandarinada siempre le reina, pero cuando están con la querida y amada esposa al lado, pero si estuvieran solitos, chuta, son como un gallo bello que dice.
0: Oye, ¿sabes qué? Bueno, tú estuviste, chino, conmigo en la animación de un evento. Yo soy muy poco para estar ahí en el bochinche, si sabe. Yo presento al artista, animo el tiempo que tengo que presentar, animar, y me voy al camerino, ¿sí o no, Chino? Ahí está. A mí me gusta estar siempre en camerino, conversando. No me gusta así al 100% estar en el bochinche, en el escenario, que atrás del artista pidiéndole foto. No, no. A mí me gusta ser siempre perfil bajo. Y la gente que me conoce sabe, ¿no? 9, en el escenario, cuando ya nos toca la acción, pues de una, ahí sí vamos y damos todo, la verdad. Pero bueno, ahí vamos con todo ese ñeque positivo. ¿Listo? Pauta publicitaria, señoras y señores. Ya volvemos.
5: Un accidente de tránsito.
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supuesto. Magnífico inicio de semana para todos y cada uno de ustedes, amigos y amigas. Gracias por estar amplificando la radio. Los amigos que nos llevan en las diferentes cooperativas de taxis, a los amigos que nos escuchan en el transporte urbano. ¿Qué tal? ¿Cómo están? Buenos días a la gente que siempre está ahí pendiente de la programación. 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Gracias a la gente que nos escucha en Los Encuentros a esta hora de la mañana. Vamos con los saludos para la gente que está amplificando la radio, a la gente que está escuchando la estación. Buenos días. Por la música que nos acompaña de parte de Alberto. Y estamos aquí como siempre, full sintonía. Gracias mi querido Alberto, amplificado a la estación a esta hora de la mañana. Saludos Jacobito, buenos días, excelente programación. Muchas gracias, qué chévere. Buenos días Jacobito, saludos desde Refrigeración Loja. ¡Epa! Saludos para mis paisanos, para mis amigos, para mis amigas, a la gente que hace Refrigeración Loja en sintonía de su programa. Que tenga un excelente día, amén. Bendiciones siempre a la gente de Refrigeración Loja, ahí a nuestros vecinos en la Sucre, entre Imbabura y Quito. Nos están amplificando a full volumen. Muchas gracias. Buenos días, Jacobito. Bendecido inicio de semana. Amén. Gracias. Saludos desde Lojita, desde la 24 de mayo y 10 de agosto en sintonía de Radio Amazonas. Gracias, mi querida Marisela. Te enviamos un saludo muy especial a esta hora de la mañana. Hola, Jacobito. Buenos días. Saludos para Jimmy. Te amplifico desde la bella tierra de Zamora. Hola, Zamora. Zamora, ¿cómo estamos? A la gente que me está amplificando en Zamora, Chinchipe, buen día, gracias por estar con nosotros, buenos días. Igualmente, saludos para la gente que me está amplificando en Chuquiribamba. Saludos grandes a la gente de Chuquiribamba que nos están amplificando a esta hora de la mañana. ¡Full volumen! Gracias a la gente de Chuquiribamba por estar con nosotros, chévere. Les enviamos un saludo gigantesco a la gente hermosa de Chuquiribamba. Buenos días, gracias por estar en el dial 92.1. Mi querida Katy Ureña, te enviamos un abrazo grande. Mi querida Katy, buenos días, excelente día, bendiciones, gracias. Marisol, ¿cómo estamos, Marisol? ¿Todo bien, mi querida Marisol? Chévere, amplificando la radio, muy bien. Jacobito, el aire huele a caramelo, pero lógico. El aire huele a caramelo. Sí, señor. El aire huele a caramelo. Venga y verá qué goza. 0994-843542. 0985-456024. Para que te contacte con nosotros acá a la cabina a colores de Amazonas. Saludo para mi pana, Mr. Santi. Una de las voces más emblemáticas y poderosas que tiene nuestro querido Ecuador. Orgullosamente talento lojano. Un abrazo grande para mi querido Mr. Santi. Gracias por estar con nosotros. A la gente que está observando la transmisión también en TikTok a través de las redes sociales de Jacobito Novoa Medina. Muchas gracias siempre por ese cariño inmenso, por escucharnos y por preferirnos como todas las mañanas. Te enviamos un abrazo grande a quienes nos están escuchando en los diferentes restaurantes, en los diferentes hoteles, pensiones y moteles también, claro, donde llegan las ondas hercianas de los 92.1. Vamos a ser inmensamente felices. Sí, señor. La disciplina es la base para que el éxito esté a la vuelta de la esquina. Tenemos que tener siempre disciplina, ¿ok? Vamos avanzando. Hay que seguir. 9:50 minutos a través de Amazonas 92.1. Venga y verá qué goza.

0: gracias a la gente que está con nosotros amplificando la radio. Venga y verá que goza. Ese es el ambiente súper espectacular, como siempre, a través de el dial 92.1. Gracias a quienes están con nosotros amplificando la radio. Ok, un saludo muy grande para ustedes. Buenos días, saludos, Jacobito. Full música desde Zamora. Hola, chévere, la gente de Zamora, ¿cómo estamos? Buenos días. Gracias por amplificar la señal de la toletuda de la Amazonía ecuatoriana. 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Ok, así que pilas, ojo al parche, venga y verá que goza. Señoras y señores, vamos con más saludos, claro, a la gente que está disfrutando de la programación. Saludos para todos en el día de hoy, hay que celebrar, ok. Saludos para mi querido Juan Carlos Vega, gracias Juan Carlos por estar en sintonía de la programación. Hola Jacobito, buenos días, excelente programación, ahí vamos avanzando. Saludos a la familia Paladines en Loja. Hola, ¿qué tal? ¿Cómo estamos? Familia Paladines en la ciudad de Loja, escuchando la estación, qué buena nota. Vamos a ir a la pauta publicitaria, señoras y señores, vamos a ir al break publicitario, ya regresamos, ya volvemos, no te vayas, ya estamos contigo en un momento con más de El Reventón de la Mañana. ¡Dale, Chino!
1: 10:02.
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sabor, señoras y señores, con mucho entusiasmo a esta hora de la mañana a través de Amazonas 92.1. Gracias a quienes están con nosotros en este magnífico inicio de semana, con una mañana que tenemos un sol rico acá en la olla lojana. Qué chévere. 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

Norte, que está amplificando la radio también a full volumen. Qué buena nota, ¿eh? Qué buena nota. Chévere, gracias por estar con nosotros a esta hora de la mañana. El saludo para mi pana Bolívar Loarte, el narrador con arte. Chévere, loco. Para mi colega Bolívar Loarte, ¿cómo estás, mi hermano? Gracias por ese video que me ha hecho. Chévere, loco. Gracias, ñaño. Te envío un abrazo grande a esta hora de la mañana. Millón bendiciones siempre, papá. Éxitos, ¿ok? Hola, Jacobito. Buenos días, saludos. Lo esperamos en el Subo. Sí, claro. Hablando

0: Don Zapotillo. Igualmente la gente de Cumbaraxa, el día jueves en la noche estuvimos en un evento privado allá en Cumbaraxa. Saludamos con muchos amigos y amigas que escuchan la radio, así que les enviamos un abrazo grande. Y como ustedes saben, el día viernes estuvimos acá en el Mundial de la Chicha, en el Estadio Reina del Cisne, que fue todo un éxito, gracias a Dios. Y cerramos con broche de oro la gira de la semana anterior con el Grupo de Oro del Ecuador en Canto Latino en Zapotillo. Comimos chivo al hueco, ojo al parche, ¿ah? Comimos un rico, sabroso y delicioso chivo al hueco, así que chévere para mi gente de Zapotillo que la bailó, que la gozó, que la disfrutó al máximo. Bien chévere, Dios le pague. Gracias por ese inmenso cariño, ¿ok? Vamos a la pauta, mi querido y estimado DJ Chino. Vamos al break publicitario, ya volvemos. Saludos para ustedes, amigas, amigos, ya volvemos, no te vayas.
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2: 10:32.
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bien a la gente de Mambo. Sí, señor, un abrazo. Son los mejores, definitivamente, muchachos. Qué amor, qué ñeque que le ponen a lo que ustedes realizan. Videos audiovisuales de altísima calidad. Ahí está, un abrazo para mis grandes amigos de Mambo a esta hora de la mañana. Saludos, buen día. Jacobito, excelente programación, como siempre, chévere. Te saluda Alejandra. Buen programa, Jacobito. Como siempre, se lució en la animación del evento del día viernes. Muchas gracias, Alejandra, qué amable. Que Dios te pague por tu amabilidad. Muchas gracias, ¿ok? Hola, Jacobito, buenos días. Saludos desde Zamora. Gracias a la gente de Zamora. 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Nombre y apellido y la respuesta a la pregunta rompecocos de cultura general de este día lunes. ¿Ok? Pregunta a la pregunta rompecocos de cultura general de este día lunes. Nombre y apellido, respuesta a la pregunta rompecocos de cultura general del día lunes. ¿Y de qué ciudad está participando? ¿De qué parte? ¿De qué lugar? ¿De qué punto del universo está participando? ¿Ok? Dice y suena la pregunta rompecocos. ¿Cuántas veces ha ganado el Mundial de Fútbol la selección de España? Con eso cerramos ya toda la bulla de el Mundial que se disputó en México, Estados Unidos y Canadá 2026. Que la selección de Ecuador, bueno, es otro comentario aparte de eso. ¿Listo? Entonces, señoras y señores, ¿quieren llevarse los $5 que tenemos el día de hoy? Gracias a Gem Producciones Internacional, le digo a usted, mi amiga, a usted, mi amigo, ¿cuántas veces ha ganado el Mundial de Fútbol la selección de España, incluyendo la de ayer? ¿Ok? Opción A, 2. Opción B, 3. ¿Sabe chino usted? ¿Sabe usted chino? ¿Sabe usted? Bueno, el chino dice que sí sabe. Perfecto, listo, muy bien. Entonces, ¿el chino sabe cuánto quedó Liga con Leones el fin de semana? 1-0. ¿Quién ganó? Leones, allá, muchas gracias. ¿MLE con el Independiente del Valle, cómo quedó? 6-1. ¡Diablos! ¿Qué era marcador de tenis? 6-1. ¡Diablos! 6-1. Bueno, ¿y Barcelona cómo quedó, ñaño? ¿Ah? ¿Sabes cómo quedó Barcelona? Bueno, perfecto, listo, muy bien, 1-0. Dice, buenos días. Yo sé que usted es muy bueno para el micrófono. Ya le voy a dar uno en reconocimiento. Muchas gracias. Saludos para la Micaela, que está escuchando la radio. Micaela Jaramillo, ahí te envía. Oye, dice que sí, que no les he enviado la guía del mezclador para mi pana chino, loco. Ah, el día sábado que quedaste en enviarle, brother. Ah, confirma, ñaño, confirma. Ok, confirma. Saludos para mi pana César Jaramillo y toda la gente de Gen Sound. Ok, ¿cuántas veces ha ganado el Mundial la selección de España? Opción A, 2. Opción B, 3. Nombre y apellido, respuesta y de qué ciudad está participando. Venga, papá, dele la alegría.

0: 4, gracias. Dayaris Jiménez, en Sudáfrica, el año 2010. Ok, gracias, perfecto. Muy bien, Dayaris, ¿de dónde te comunicas, mi querida Dayaris? Qué chévere que las damitas participan en el interactivo de hoy. Muchas gracias, de verdad, mil gracias a la gente que está con nosotros disfrutando. ¿Qué dice? ¿Ya?
1: Gonzalo Paladines.
0: Gracias, Gonzalo, chévere.
1: España ha sido campeón.
0: Gracias, Gonzalito, chévere. Gracias, Gonzalito. Gracias. Buena nota, Gonzalito. Vamos, acá tenemos otro mensaje. ¿Qué dice?
2: Me llamo Carmen Ramón, vivo en Yanzaza.
0: Carmen Ramón desde Yanzaza, chévere, Carmen. Está participando, Carmen. Buena nota. Soy de Panguinza. Oye, qué chévere, la gente de Panguinza. Muchas gracias a la gente de Panguinza que está en sintonía de la radio. Chévere, venga y verá que goza. Hola, Jacobito, buenos días. Le saluda Maritza Cueva desde Loja. La respuesta correcta es... Ya, perfecto, gracias, Maritza. Qué chévere, las damitas participan. Qué bien, saben mucho de fútbol las damitas. Buenos días, Jacobito. Opción, ya ha ganado el Mundial España. Clara Río Frío de Loja. Gracias, Clarita Río Frío, chévere. Muchas gracias, buena nota. Luis Quesada de Loja, chévere, Luchito. Está participando también, mi hermano. Buena nota, loco. Gracias por estar en sintonía de la radio. ¿Qué dice? Jacobito.

0994-84-3542. 0994-84-3542. 0985-4560-24. Es el contacto para que formes parte de la programación, ¿ok? ¿Cuántas veces ha ganado el Mundial de Fútbol la selección de España? Dame tu respuesta, dame tu respuesta, dame tu respuesta. Nombre y apellido, respuesta que crea que es la correcta y de qué ciudad está participando, ¿ok? 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España ha ganado, ok. Selenia desde el Pangui. Hola, Selenia. Selenia Medina desde el cantón El Pangui. Muchas gracias. Hola, Jacobito. Soy Judith Costa. Les saludo desde Guayaquil. Saludos a la gente de Guayaquil que nos está escuchando. Chévere. Gracias, Judith Costa. La respuesta es chévere. Muy bien. Disfrutamos siempre de la programación. ¿Cómo? Que le repita la pregunta. Ya, ok, listo, ya le repito. Hola, Jacobito. ¿En qué consiste la pregunta? La pregunta del día lunes de Cultura General dice: ¿cuántas veces ha ganado el Mundial de Fútbol la selección de España con el triunfo que tuvo ayer ante Argentina? Ok, ¿cuántas veces ha ganado el Mundial de Fútbol la selección de España? Nombre y apellido, respuesta que crea que es la correcta y de qué ciudad está participando. ¿Estamos? Perfecto, muy bien. Así que, a ponerse pilas para que participe con nosotros en esta mañana fantástica de lunes, iniciando la semana. Venga y verá qué goza. ¡Oche! ¡Oh!

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actitud. Saludos a la gente que me está escuchando en Piñas. Un abrazo grande a la gente de Piñas, a la gente de la bella Orquídea de los Andes. Gracias por estar con nosotros. Ahí me están amplificando en el bodegón de Henry. Un abrazo chévere. Saludos cordiales a la gente del bodegón de Henry. Ahí para Aldrin, para el compadre Marco, para las guapas modelos y para todo el personal que está escuchando la radio. Oiga, compadre Marco, vaya preparando la maleta y las fiestas que el grupo de oro del Ecuador Encanto Latino el próximo 5 de septiembre va a estar cerquita por ahí de su zona. Va a estar en el Trapiche. Así que pilas para que baile con la comadre y disfrute de momentos geniales, únicos, sí señor, para pasarla de lo mejor. Venga y verá que goza. La pregunta de Ropecocos de Cultura General: ¿cuántas veces ha ganado el Mundial la selección de España? Vamos ahí. Olger Ojeda desde Gualaquiza. Gracias, Olger, por estar en sintonía de la programación. Chévere. Ronnie Vargas desde El Pangui. Gracias, Ronnie. Te enviamos un abrazo grande, mi ñaño. Felicidades. Muchas gracias por estar con nosotros. Muy bien. España, ok, perfecto. ¿Me ayudas con tu nombre y tu apellido, por favor, mi querido Alan, desde La Saquea? Perfecto. Saludos para la gente que está escuchando la radio en La Saquea. Alan, me regalas tu apellido para poderte inscribir en el sorteo, por favor. ¿Ok? Ahí vamos bailando, sí señor. Vamos bailando, vamos disfrutando con Amazonas. El ambiente de fiesta, como siempre, encendidísimo en la mañana. Sí, señor. Con Amazonas a full volumen siempre. Gracias. Venga y verá que goza. Venga y verá que goza. José Joaquín. Hola, José Joaquín, ¿cómo estás? José Olmedo, ¿qué tal, mi hermano? ¿Cómo estamos, mi brother? Gracias por estar con nosotros. A la gente que está desde Tarararán, desde El Pangui, desde El Pangui Alto, chévere. Saludos, Jacobito, ¿qué dice? Allá, perfecto. Están a todo martillar escuchando la radio. Buenas, buenas, buenas, buenas, buenas. Para participar, permíteme. Chévere, claro. El campeón mundial. Ok, perfecto. Saludos, Juan Carlos Vega desde Gualaquiza. Saludos. Chévere. Gracias, Juan Carlos, desde Gualaquiza, amplificando la radio. Vamos con más alegría, papá. Vamos con más alegría. 11 de la mañana, 21 minutos. Póngale sabor. Póngale, póngale, póngale, póngale, póngale dinamismo a esta mañana. Esta mañana sensacional. En esta mañana súper especial. Muy buenos días, Jacobito. Eduardo Brito. Pipi. Eduardo Brito, escuchando la radio en su taxi acá en la ciudad de Loja, chévere. Desde Piña, Marquito Carrión también participa, compadre. Venga y verá que goza. Dale, hermano. Ahora.

0: 12:31.
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6: Atención, mucha atención al siguiente comunicado. 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

¿Qué tal, amigos y amigas oyentes? Un gusto poder estar con ustedes ya en esta hora de la tarde. Todo predispuesto para llevarles esta segunda intriga de noticias. Saludamos a quienes nos escuchan a lo largo y ancho de la provincia de Zamora Chinchipe, como también en la provincia de Loja. Nuestras líneas habilitadas, el 0985 45 60 24. Ustedes pueden enviarnos sus comentarios, sus opiniones, también sus sugerencias, qué es lo que pasa en su barrio, su comunidad. Nosotros estamos predispuestos para hacer información con ustedes a esta hora de la tarde. Vamos a revisar la información que se genera ya en este día, lunes 20 de julio del 2026.

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1: 12 horas con 12 minutos. Hacemos el recorrido con información de carácter nacional. CNE valida 18 alianzas para elecciones seccionales. Partidos nacionales competirán solo. Los detalles a continuación en la siguiente nota informativa.
2: Atención amigos, el tablero electoral empieza a definirse. Tras el cierre del registro de alianzas, el Consejo Nacional Electoral ya aprobó 18 acuerdos políticos, mientras los partidos y movimientos de alcance nacional optaron por disputar las elecciones por separado. Álvaro Terán nos cuenta todos los detalles.
3: El pasado 18 de julio finalizó el plazo para que las 235 organizaciones políticas habilitadas para las elecciones seccionales de noviembre registren sus alianzas ante el Consejo Nacional Electoral. Según este organismo, 18 alianzas fueron validadas, una fue rechazada y 449 trámites continúan en proceso de revisión. Entre ellos constan varios acuerdos impulsados por el correísmo, organización que deberá encontrar nuevas tiendas políticas ante la suspensión del Movimiento Amigo que acogió a sus candidatos. Una vez cerrado el registro, ninguno de los 17 partidos y movimientos políticos de alcance nacional conformó una alianza. Las principales organizaciones políticas en Ecuador optaron por competir de manera independiente en la disputa por prefecturas, alcaldías, concejalías y vocalías de juntas parroquiales. Entre las alianzas provinciales aprobadas, consta en Pichincha el acuerdo entre Unidad Popular y Avanza. En Manabí se inscribieron las alianzas Somos Manabitas, integradas por Centro Democrático, Avanza, Movimiento Integración Manabita y Somos Manabí, así como la coalición entre Unidad Popular y Pueblo Igualdad y Democracia. Mientras tanto, en Cañar fueron validadas las alianzas Unidad Popular, Pueblo Igualdad y Democracia y Partido Social Cristiano, Partido Sociedad Patriótica. En el ámbito cantonal, Los Ríos concentra el mayor número de acuerdos, seguido por Azuay, Carchi, Imbabura, Loja, Galápagos y Santa Elena. Concluida esta etapa, el calendario electoral avanza hacia la fase de inscripción de candidaturas. Los partidos y movimientos políticos deberán oficializar a sus postulantes antes del 17 de agosto, previo a la fase de calificación e impugnaciones, informó Álvaro Terán.
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1: Con el objetivo de fortalecer el diálogo de transparencia, el 17 de julio se desarrollaron un sinopsis de buenas prácticas en el combate contra la corrupción. Un espacio para compartir experiencias y promover acciones que refuercen la inseguridad y la participación ciudadana. Los detalles a continuación en la siguiente nota informativa.
4: El evento organizado por el Consejo Cantonal de Seguridad Ciudadana de Loja, con el tema Buenas Prácticas en el Combate contra la Corrupción, contó con la participación de ponentes nacionales, quienes expusieron estrategias y mecanismos orientados a fortalecer la integridad institucional y la participación ciudadana.
5: Contra la lucha de la corrupción, tiene por objetivo establecer políticas, acuerdos que se tiene a nivel internacional y podemos establecer a nivel nacional y a nivel local. Esa concientización de cada uno de los ciudadanos y específicamente va dirigida a los presidentes barriales y a toda la comunidad para que vayan rechazando estos actos de corrupción que tiene que ver desde un tráfico de influencias, una obstrucción a la justicia, mal uso de los recursos públicos, el cohecho, el soborno. También temas que tienen que ver con la confidencialidad en temas de información, donde los funcionarios públicos deben actuar dentro del ámbito de la legalidad, la ética y también la lealtad ante las instituciones.
6: No únicamente a los servidores públicos y a las personas que nos están acompañando, sino poderlo replicar dentro de nuestros hogares, en este caso yo desde la academia, los estudiantes de la Universidad Internacional y a los jóvenes que realizan prácticas jurídicas cómo combatir la corrupción, cómo terminar con este parásito que está bloqueando a nuestra sociedad y cada día nos está poniendo más inseguros en la forma como se está administrando la justicia, en la forma como se están llevando algunos procesos, en la forma como estamos actuando nosotros como ciudadanos, como ecuatorianos. Entonces, este tipo de eventos, este tipo de capacitaciones nos permite fortalecer cómo poner un alto desde la casa, desde el lugar donde nosotros nos estamos desempeñando para poder determinar y poder finalizar este tipo de actos de corrupción.
5: Entonces, ante esa situación es necesario que la cultura del conocimiento en temas de corrupción la gente conozca para que pueda denunciar y saber que también el Estado está para garantizar sus derechos y protegerlos.
4: En un espacio de diálogo entre los asistentes y especialistas se compartieron recomendaciones para impulsar buenas prácticas que contribuyan al combate de la corrupción en el ámbito local y nacional.
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4: El evento organizado por el Consejo Cantonal de Seguridad Ciudadana.
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1: 12 horas con 18 minutos. Bueno, ahí estaba esta nota informativa muy importante. Que desde la academia también se pueda impartir este tema de la corrupción. Hoy, en estos momentos tan difíciles que vive el país, es importante que también la academia se incluya con el objetivo de poder dar a conocer a la ciudadanía, a los profesionales. También porque esto nace también de los ciudadanos. Si no existieran estas malas prácticas, si no se replicaran estas malas prácticas, otro escenario sería nuestro país. Hoy tanta falta que hace en algunas profesiones. Y también, más que todo, en el sector público, tan insertado que está la corrupción en las instituciones. Todo también parte de la situación de lavado de dinero y lavado de activos que se da en el país. Esto, de alguna manera, es un debate. Y qué bien que la academia, qué bien que lo inicie, en este caso, la Universidad Técnica Particular de Loja. Pero también es un debate que debe darse en las demás universidades, en los colegios. Alguien decía el tema de qué tan importante es la materia de ética. Ética y valores. Con el objetivo de evitar toda esta situación. Porque cuando hablamos de administración pública, hablamos que son dineros sagrados. Encima que el funcionario público recibe un dinero. Los ecuatorianos le pagan al funcionario porque llegue a administrar el dinero que es de todos. De alguna manera el gobierno ha implementado políticas necesarias que se debe hacer. El tema de los municipios, el 70-30. Que esos dineros sean invertidos verdaderamente en obra pública. Ya que se acabe el tema de los famosos conciertos, que es lo que la ciudadanía más le gusta, ¿no? El candidato o candidata que le ofrezca mejor artistas en la tarima, están contentos. Después pasan las fiestas y después nos quejamos. ¿Por qué no tenemos esto en nuestro cantón? ¿Por qué le falta esto en nuestra provincia? Pero sin lugar a dudas también sumado el tema de la corrupción, que está a todos los niveles. Judicial, ejecutivo, en el tema de la Asamblea Nacional. Y que de nuevamente viene al tema de este debate. ¿Qué hacer? Y nosotros siempre lo hemos dicho, la corrupción es como un cáncer que se lo puede tratar. Bueno, por ahí hablaban también que desde el hogar también forma parte esas enseñanzas. En cierto punto sí. Pero también las malas prácticas, el sistema en el que nosotros nos hemos desarrollado. Porque también, o sea, no hay que echarle solo la culpa a quien gana. Sino también que todos hacemos parte de esa corrupción en el sistema. ¿Y por qué? Pongamos ejemplos. Cuando son los famosos exámenes, tanto universitarios y los exámenes también en la secundaria, cuando se copia, me pregunto, ¿no es corrupción? Ahí está la interrogante, ¿no? Entonces todos estos valores tienen que volverse a recuperar para cambiar este sistema que tenemos en el país. Los escándalos en el sistema de justicia, que son el pan diario. Cada vez nos enteramos de una nuevo acto de corrupción. Pues es que importante que desde la academia también se genere este tipo de debates, porque no es solo la profesión de hacer el bendito don dinero. Si hago más plata, mejor. Si me meto a hacer dinero fácil, mejor. No. La situación es más compleja, porque ya vendrá casos de fiscalía, seguimientos, el escrutinio público también. Entonces debemos aprender un poco de estos importantes talleres que se están impartiendo, en este caso, en la ciudad de Loja. Bienvenido sea, y esperemos que en algo se pueda contribuir para el combate a la lucha contra la corrupción.
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1: Siguen también los trabajos de maquinaria que no dan tregua al derrumbe en la vía Paquilla. La prefectura de Sabana Chinchipe mantiene desde ayer las labores de limpieza y remoción del material en el sector La Florida, donde un derrumbe de gran magnitud mantiene interrumpido el tránsito vial Zumbi-Paquilla. De acuerdo a la entidad provincial, este corresponde al tercer día, al cuarto día consecutivo de trabajos en los que maquinaria pesada y personal técnico intervinieron para retirar el material desprendido y restablecer la circulación vehicular. Las autoridades informan que debido a la magnitud del deslizamiento, las labores de limpieza se extenderán durante varios días, ya que la habilitación de la vía dependerá de que existan condiciones de seguridad para los usuarios. Ante esta situación, la prefectura hizo un llamado a la ciudadanía para que respete la señalización instalada en el sector afectado. Atiendan las indicaciones del personal que trabaja en la zona y utilice rutas alternas mientras concluyen las labores de rehabilitación. Las vías habilitadas como alternativa son Yanzaza, Los Hachos, Motinza, Los Ceibos, El Dorado, Los Encuentros Bella Vista y Paquilla. La institución reiteró que las acciones continuarán de manera interrumpida con el objetivo de restablecer la conectividad en este importante eje vial de la provincia, priorizando seguridad de conductores y habitantes de la zona.
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1: Comisión descalifica a José de la Gasta del concurso para fiscal general por incumplir los requisitos. Los detalles a continuación en la siguiente nota informativa.
2: La Comisión Ciudadana de Selección de la Primera Autoridad de la Fiscalía General del Estado descalificó al postulante José de la Gasta aparentemente por incumplir con los requisitos. Llama muchísimo la atención porque en primera instancia aparentemente no se percataron de esa irregularidad.
7: José de la Gasca deberá seguir esperando para ver si sigue o no en el concurso para fiscal general del estado, una vez que la Comisión Ciudadana de Selección no dio paso a un reclamo y lo terminó descalificando, luego de analizar los documentos de descargo y determinar que incumplió en la presentación de requisitos documentales. De la Gasca podrá apelar ante el Pleno del Consejo de Participación Ciudadana y Control Social.
8: Hay que recordar que al principio se hizo un sorteo para la admisibilidad y lo de méritos fue otro sorteo para los expedientes. Así también esta Comisión Ciudadana lo que hizo es, al momento de haber aprobado un formulario único de postulación, y que fue enviado al Pleno y fue publicado oportunamente dentro del portal web del Consejo de Participación Ciudadana y Control Social. Todos los postulantes habían presentado el formulario único de conflicto de intereses y esta comisión ha confiado de la responsabilidad que tiene este cargo de alta relevancia para poder realizar su postulación.
7: De esta forma, al parecer, los comisionados quieren curarse en sano frente a algo que aparentemente se les pasó por alto.
8: Es decir, que la comisión tuvo esa confianza de que son profesionales del derecho, que deben tener el debido cuidado, la debida responsabilidad al momento de conformar su expediente. Quizás por una carga laboral, tal vez, pero como vuelvo y repito, ha sido de los 75 postulantes, recordarán que se postularon para este concurso, únicamente este postulante ha sido el que no ha cumplido con este requisito obligatorio y que, por lo tanto, esta comisión realizó la activación de la verificación.
7: Entre tanto, dando cumplimiento a lo resuelto por el Pleno del Consejo de Participación, se trabaja en readecuar el cronograma. Como parte del mismo, la próxima semana se haría pública la convocatoria para la fase de impugnación ciudadana.
9: Primero debe ser un llamamiento de la convocatoria que va a ser la comisión.
10: La comisión, no el pleno.
9: Realiza primero la comisión y luego pasa la aprobación al pleno. Okay. Una vez aprobado la convocatoria, el pleno publica. Publica para hacer ese llamamiento a la ciudadanía.
7: Misma que en 5 días término podrá presentar observaciones a cualquiera de los postulantes, informó Héctor Romero.
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1: 12 horas con 28 minutos. Con el fin de fortalecer las capacidades de equipamiento de escuelas de campo, el municipio de Loja y el gobierno provincial realizó la entrega del núcleo de mejoramiento de bovinos, plantas frutales e insumos. Los detalles a continuación en la siguiente nota informativa.
11: En el barrio Xalapa, el municipio de Loja y el gobierno provincial entregaron insumos, plantas y más equipos en beneficio del sector agropecuario con el fin de fortalecer las capacidades y equipamiento de las escuelas de campo. En el acto, Humberto Quinche, presidente de este sector, agradeció a la prefectura y municipalidad por este tipo de aportes.
12: Gracias al convenio del Consejo Provincial y del municipio para hacer esta entrega en este día a todos los ganaderos, agricultores, productores de nuestro barrio de Xalapa.
11: El director de gestión económica del municipio de Loja, en representación de la alcaldesa del cantón, dejó presente el apoyo desde la municipalidad a los sectores productivos con la entrega que se hace en este importante evento.
13: En el municipio estamos entregando 1.800 plantas, tanto de café típica mejorada como tomate de árbol y granadilla, sumado a 60 sacos de humus producido en el relleno sanitario, en el centro de residuos sólidos del municipio de Loja, y cerca de 23.000 semillas que servirán justamente para labrar el campo en más de 2.400 metros de desarrollo que ustedes lo están teniendo.
11: Por su parte, el prefecto de la provincia reconoció la apertura del municipio en este tipo de actividades y además resaltó cómo se va fortaleciendo la producción agrícola gracias al apoyo del gobierno provincial de Loja.
14: Quiero que le lleve a la señorita alcaldesa mis más sentidos agradecimientos por sumarse a estos eventos que realmente son bien vistos por el sector agropecuario. Apoyar a los ganaderos, a la agricultura, siendo yo un agricultor, un ganadero, no de ahora, de hace muchísimo tiempo. Y veo con mucho agrado que ya mis vecinos de Xalapa van poco a poco sumándose a la tecnificación. Hoy vamos a hacer la entrega de estas modernas ordeñadoras.
11: Finalmente se realizó la entrega del núcleo de mejoramiento bovino, de cobayos, ordeñadoras, insumos y plantas frutales.
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12: Diana Tamaí renuncia al Consejo Nacional Electoral tras más de un mes de ser removida de la presidencia del organismo. Diana Tamaí fue parte del Consejo Nacional Electoral desde el 2018, cuando un Consejo de Participación Transitorio eligió a los vocales de ese organismo de Ecuador. A pocos meses de las elecciones seccionales adelantadas en Ecuador, Diana Tamaí renuncia a su cargo de vocal del Consejo Electoral este 20 de julio del 2018. 26, confirmó una fuente del organismo al medio de comunicación Primicias. Atemaid presentó su carta de renuncia al cargo de consejera del Consejo Nacional actual del Consejo de Participación Ciudadana el domingo 19 de julio y el documento tiene apenas una página. No detalla las razones de su dimisión. La ex consejera fue parte del Consejo Nacional Electoral desde el 2018, cuando un Consejo de Participación Transitorio eligió a los consejos o a los consejeros del organismo electoral y luego se convirtió en presidenta de la institución por 8 años. De hecho, la renuncia de Tamayí ocurre más de un mes después de que fue destituida del cargo en junio pasado tras la aparición de una nueva mayoría en el Consejo Nacional Electoral. Esto es la información de último momento. Entonces, Diana Tamayí renuncia al Consejo Nacional Electoral. Respecto a esto también, cómo se comienza a mover el tablero electoral, vamos a presentar también cómo se mueve el tablero electoral en esta entrevista realizada por Ecuavisa a el experto Santiago Basabé, también escritor editorialista de Diario Primicias. Escuchemos.
13: Gusto estar contigo y con la audiencia fundamentalmente.
14: Santiago, la suspensión por 9 meses del Movimiento Amigo, la tabla de salvación que le quedaba al correísmo tras la inhabilitación de la Revolución Ciudadana en marzo, se dio a pocas horas de que vence el plazo para el registro de alianzas. ¿El país está asistiendo a una depuración legal, genuina, o se trata de la ejecución de un guión electoral fríamente calculado?
13: Mira, yo creo que es un guión electoral y aquí es claro diferenciar las cosas. Cuando uno critica las decisiones como las de Amigo o contra la Revolución Ciudadana o contra el movimiento del o contra el alcalde de Cuenca, mejor, no se trata de defender al actor como tal o a la organización política. Lo criticable es el momento político en el que se toma la decisión. Jueces y fiscales y autoridades de control en general en cualquier país del mundo toman sus decisiones tomando en cuenta el ambiente social, económico, político en el que toman para ganar o perder legitimidad. Y en este caso todas estas decisiones son ad portas, momentos antes de que el proceso electoral llegue a su parte definitiva. Y no es una, son varias, es un patrón de comportamiento. Eso es lo que permite pensar que el proceso electoral está viciado. Y está viciado no solamente por el Tribunal Contencioso Electoral, sino también por la Fiscalía y por el Poder Judicial. Entonces, todo esto es lo que lleva a que se tenga muchas dudas, insisto, sobre el momento en el que se toman estas decisiones contra las organizaciones políticas, que coincidencialmente son las que mayor posibilidad tendrían de enfrentar a los candidatos del oficialismo.
14: Si el holding del poder, como usted ha llamado al oficialismo, decide dinamitar la arena electoral usando a la justicia penal como árbitro o comodín, ¿qué diferencia estructural existe con el modelo de proscripción de candidatos de la Nicaragua de Daniel Ortega, de la Venezuela de Nicolás Maduro? El nuevo Ecuador, Santiago, ¿está normalizando prácticas totalitarias con un barniz institucional?
13: Normalizamos en el sentido de que la gente ya no se asusta, no se asombra y mucha gente incluso aplaude este tipo de decisiones. El caso de Nicaragua y el caso de Venezuela son casos más extremos, evidentemente, pero son dos presidentes que llegaron al poder mediante las urnas, como ha pasado con el caso del presidente Noboa. El Ecuador en general ha sido una democracia de muy bajo rendimiento, nunca tuvo niveles altos en comparación con la región, pero me parece que las decisiones de ahora son llamativas y no tienen comparación, al menos desde el año 79 hasta acá, y eso debería preocuparnos y preocuparnos mucho, independientemente de quiénes sean los actores políticos y de quiénes sean las organizaciones partidistas. Da la impresión que el guión electoral desde el oficialismo es ganar las elecciones seccionales, como sea, por las buenas o por las malas.
14: Esa apuesta de empujar al correísmo fuera de la papeleta, apostando a que nadie los defenderá abiertamente por todas las trafacías que cometieron durante su gestión, ¿tiene riesgos? ¿El silencio ciudadano como estrategia es una apuesta ganadora o se está acumulando quizás una ira que terminará estallando en las urnas, como cuando el oficialismo perdió la consulta hace 9 meses nomás? Consulta que auguraban ganar por goleada y que ahora prefieren ya no recordar.
13: Tiene un riesgo, evidentemente. Siempre un proceso electoral, así sean mínimos, tiene riesgos. Y creo que el mayor riesgo es que el silencio de muchas de las personas en el país se traslade a la papeleta electoral, que es el momento donde no tienes que firmar, no tienes que poner tu nombre, sino en la soledad de la urna decidir. Y esto podría terminar siendo contraproducente contra el gobierno y toda esta serie de hechos que me parece no le hacen bien a la propia imagen del gobierno y muchísimo menos a la democracia, que es lo que nos debe interesar a todos.
14: El gobierno ha anunciado precandidatos en eventos masivos y después los ha replegado o los mueve a plazas menores, argumentando que se trata de estrategia cuando todo el mundo se da cuenta de que los números no les dan a los ungidos. ¿Eso, Santiago, es pragmatismo puro o estamos como cuando la consulta ante el síntoma de una profunda improvisación política que confunde gobernar con hacer marketing?
13: Es que en general las organizaciones políticas en el país no tienen cuadros y el caso de ADN no es la excepción. Apelaron en primer lugar a la estética para la candidatura a Guayaquil, por ejemplo. Como la estética no alcanzó, entonces tuvieron que recurrir a una figura conocida con una larga trayectoria, que me parece ha tomado la peor decisión de su vida política, dicho sea de paso, me refiero a la exalcaldesa de Guayaquil, Cintia Viteri. Pero es el problema generalizado. Hay que buscar quién podría sostener un proceso electoral porque es conocido por otros temas, no por la política. Y en otras provincias, en otros cantones, desafortunadamente también se da el caso de candidatos que se ofrecen, pagan por ser candidatos, pagan por su candidatura y luego llegan a los espacios públicos básicamente para recuperar las inversiones, cuando no, estos recursos provienen abiertamente del narcotráfico o del crimen organizado en general.
14: En el caso de Cintia Viteri, usted dice la peor decisión de su carrera política, porque si gana, gana ADN, si pierde, pierde ella por sus errores, si llega a la alcaldía y hace una buena gestión, es el gobierno el que la está haciendo bien, si hace una mala gestión, es ella la mala administradora una vez más. Ese es el escenario, ¿no?
13: Ese es el escenario, desafortunadamente. Es llamativo que Cintia Viteri, siendo una política con tanta experiencia, haya decidido asumir eso. Ella siempre va a ser perdedora. Si gana la alcaldía de Guayaquil, ella va a perder la autonomía desde el primer día. Será un gobierno de ADN bajo las directrices de ADN. Y si es que ella intentaría no vincularse o alinearse, ella ya sabe cuál es el guión del oficialismo. Y si pierde, será una pérdida propiamente de ella, no de ADN. Y eso yo creo que le va a costar política de cara a los próximos procesos electorales. Gane o pierda, yo creo que la peor decisión que ha tomado, me parece, en términos políticos, Cintia Viteri, es precisamente esta candidatura.
14: En los corrillos políticos de la capital se asegura que el gobierno tiene tras bastidores tapados, hasta tres candidatos distintos compitiendo o midiéndose para la alcaldía de Quito. Si la directriz, Santiago, es cooptar a quienes tienen opciones porque no tengo candidatos propios fuertes, ¿qué gobernabilidad le espera a la capital de la República si se administra bajo la lógica de una franquicia corporativa y no de un proyecto de ciudad?
13: Será muy complicado porque Quito, a diferencia de Guayaquil, me parece el día de hoy, tiene dos candidatos claramente posicionados, que es el alcalde Pavel Muñoz y el exalcalde Yunda. Yunda abiertamente no pertenece al oficialismo, evidentemente el oficialismo tiene su candidato, pero yo creo que dentro de las opciones del oficialismo, si es que estos dos candidatos son los que finalmente tienen la mayor opción, como me parece eso no va a cambiar, es apostar por uno de los dos. Y claramente ahí el señor Muñoz es el menos cercano al oficialismo. ¿Y qué gobernabilidad le espera? Y en esto sí me parece que comparte Quito y Guayaquil, me parece que es muy poca por falta de cuadros políticos, lo cual tiene una consecuencia directa, que es la falta de ideas y de proyectos, y por un gobierno, por un oficialismo que cada vez captura más espacios de poder. Nuevamente, ¿por la buena o por la mala?
14: En la otra orilla, ¿a qué está jugando el...
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12: 12:46. Bueno, ahí hemos presentado esta importante entrevista haciendo un análisis del tema de cómo se comienza a mover esta situación de las fichas para el tablero electoral. Y nos quedamos con la última contestación de este importante editorialista de Diario Primicias, Santiago Bezabe. ¿El gobierno por la buena o por la mala? Con todo lo que ha pasado el día de hoy también y con la información que nos llega de la renuncia de Diana Tamaí, es preocupante, ¿no? La democracia o la poca democracia que pueda existir en el país. Y esto se ve a toda costa de las últimas modificaciones que está haciendo el gobierno. cuando Santiago se refería al tema de los candidatos, se escuchaba este sondeo, en el tema de fórmula política, de ver si es que te arrastra el tema de cómo luce el candidato, cómo viste el candidato, se lo hizo renunciar al presidente de la Asamblea Nacional cuando buscaba candidato para Guayaquil. Sin embargo, en el sondeo se ponen a ver que no eran Fortaleza y de última hora asoma Cindy Viteri, dándole la alcaldía al expresidente de la Asamblea Nacional, me parece que es la alcaldía de Durán. Pero también el otro tema, hablamos al inicio del noticiero este tema de la corrupción, gracias a quienes también nos envían sus comentarios a través de nuestras plataformas digitales y se están comunicando con nosotros al 0985456024. Por acá dice, estimado magíster, dice, la corrupción es generalizada en nuestro país, ningún funcionario público es transparente, ellos buscan de manera de obtener recursos de manera ilegal y aquí hasta puestos de trabajo compran en el sector público. Algo que ya no es de asombrarse, ¿no? Las noticias que hemos revisado, los casos de corrupción, cómo se maneja el sistema. Por eso decíamos, qué bien que se den estas charlas de cómo combatir la corrupción, pero también ya vamos implementándola. Y eso es la necesidad que se necesita en el país. Y cuando hablamos en estos análisis que realizan editorialistas a través de la prensa escrita, a través de sus diferentes opiniones, es un tema que preocupa. Estamos a la cara de una contienda electoral, de que tendremos que elegir, no sé, entre los mismos partidarios del movimiento. Entonces, ¿de qué democracia hablamos o de qué reestructuración hablamos cuando en cualquier país o en cualquier democracia, seas izquierda, seas centro democracia, te permiten participar? Y son los ciudadanos los que permiten elegir al candidato. Entonces, preocupa esta situación y estas medidas que ya tiene tintes de como lo decíamos, por ahí lo hacía en comparación a Nicolás Maduro, a Miguel a Ortega, me parece. Entonces ya dejas esa sensación de que no permites a toda costa participar a la oposición y quieres ser el único candidato a todo lugar. Y vemos cómo se está moviendo las fichas en el Consejo Nacional Electoral. Una presidenta cuestionada, que los motivos no se dan a conocer, por qué motivo renuncia como consejera del Consejo Nacional Electoral. Entonces nos queda la sensación de que ya estamos al apuro por convocar elecciones, pero a toda costa quieren ganar. Entonces, ¿de qué transparencia y de qué democracia hablemos? Y otro de los temas también que preocupa, que lo trajo a colación Santiago Bezabé, es el tema cuando hablamos de corrupción de los funcionarios públicos. También viene el tema de la política en Ecuador. Cuando escuchábamos ahí textualmente en la entrevista que decía, hay candidatos que ellos mismos se auspician la candidatura con el objetivo de llegar y recuperar lo invertido. Vaya, entonces aquí hemos caído. ¿En qué manos estamos cayendo? Porque cuando hablamos de política, en el sentido de qué significa, es gobernar en beneficio de la población. Pero en el país ya vivimos la época de la politiquería. O sea, ya hemos normalizado. Por eso digo, y bueno, repito, es importante que la ciudadanía se informe del candidato. Si ya estuvo, debemos, los partidos políticos también deben dar paso a las nuevas corrientes políticas. Y eso se ve en Estados Unidos, por ejemplo. Y ahí también tiene que acarrear el tema de las reformas electorales. En Estados Unidos, por ejemplo, para ser presidente 8 años nada más, no pueden volver a ser electos. Una vez la reelección, basta. Seas izquierda, seas derecha, porque ya se maneja por izquierda y derecha, los demócratas y los republicanos. Y basta, ¿ya para qué? Y en algún momento, creo que lo tiene plasmado Barack Obama en su libro bibliográfico, el último que sacó, que decía que para que exista democracia, para que una nación pueda trascender, se necesita de nuevas ideas, nueva gente que llegue. Y aquí también el llamado de atención también a los candidatos. No sé si han visto aquí en el país, Y esto ocurre en el país. Candidato que gana, bota toda la basura lo que está bien hecho. O lo bueno que hizo el candidato anterior. Ah, no, como no es de mi partido, de Movimiento, no me interesa. Allá queda estancado el proyecto. Y los recursos, lo que se destinó, lo que se logró hacer, tienen que llegar y culminar, así no sea de mi idea que yo plasmé. Pero ahí retrocedemos la política. Por eso es que se ven en obligación ellos, dicen. Me veo en obligación nuevamente de ser candidato. ¿Por qué no terminaron lo que yo dejé plasmando? Entonces, esa es mi primera idea. Y voy a los medios de comunicación y hago énfasis a lo que no hizo el que está en el poder actual. Y vivimos en el retroceso y retroceso y retroceso. Por acá dice, buenas tardes, ¿cuántos de los candidatos ya estarán recibiendo apoyo económico con las MAP? Y esto no es de asombrarse, lo está diciendo el propio. Por eso digo, cuando volvemos a coger con pinzas estas entrevistas, él mismo lo dice y llama mucho la atención. Cuando dice, es que hay candidatos que se financian su propia campaña, que pagan para ser candidatos, nos está diciendo, en pocas palabras, para que entienda la ciudadanía. Y después llegan. Y de paso no saben ni cómo llegaron ahí, ya la ciudadanía les puso, y ahora sí, ¿qué tengo que hacer? Y lo primero que hacen, el candidato que llega de su provincia, a buscar los asesores expertos, dicen, llaman ellos, expertos en administración pública. Pero no hacen nada por la ciudadanía, expertos en otra cosa. Por eso dice Santiago Bezabe, en recuperar la inversión, o sea, aquí se ha visto como algo empresarial o político. Yo me meto a la política porque voy a invertir dinero para después recuperar. Así se lo ha visto en el país. Y cuando volvemos a decir que sí, que debe haber una reestructuración, estamos de acuerdo todos que debe de haber una reestructuración. Pero esa reestructuración no quiere decir que busco las maneras de acabar a la oposición, porque me guste o no me guste, en una democracia tiene que haber oposición. Eso es lo que alimenta la democracia. Y cuando ya comienzan a limitar el pensamiento, ya no estamos viviendo una democracia. Y eso preocupa. ¿Que hay que hacer ciertas modificaciones? Sí. Pero para eso está el debate. Ahí está el escrutinio público. Sí, con argumentos. Para que yo también pueda ganar una candidatura, tiene que haber obra. Tiene que haber gestión de administración pública. Ahí la gente es el medidor. De paso, cuando ya salen las encuestas, las famosas encuestas que pagan a beneficio y le sacan, no, es que yo estoy primero en la selección. Ese no es un buen indicador. Los indicadores es el pueblo. Si ustedes hacen bien las cosas, el pueblo les va a dar el voto. El pueblo les va a dar el respaldo. Eso ha pasado. Pero se demuestra en la gestión. Pero nos quedan debiendo. Nos quedan debiendo. Yo sé que al apuro queremos una reestructuración, pero no, esa no es la manera. De no evito a la oposición, no la dejo participar, yo mismo presento a mis candidatos, yo solito. Entonces, ¿para qué nos llaman a votar de una vez? Ya, quédense en el poder. Que ya vamos a los otros tintes de lo que ya sabemos lo que es. Entonces, llama mucho el tema de esta reflexión. Gracias a quienes han participado y nos han dejado sus comentarios. Y esto nuevamente vuelve al debate público. Voy a ver si es que escuchamos de nuevo lo que
14: dice. Su carrera política, porque si gana, gana ADN. Si pierde, pierde ella por sus errores. Si llega a la alcaldía y hace una buena gestión, es el gobierno el que la está haciendo bien. Si hace una mala gestión, es ella la mala administradora una vez
12: más. Me parece que más atrás era.
13: Hay que buscar quién podría sostener un proceso con una larga trayectoria. Las políticas en el país no tienen cuadros.
14: ¿Pragmatismo puro o estamos como cuando la consulta ante el síntoma de una profunda improvisación política que confunde gobernar con hacer marketing?
13: Es que en general las organizaciones políticas en el país no tienen cuadros y el caso de ADN no es la excepción. Apelaron en primer lugar a la estética para la candidatura a Guayaquil, por ejemplo. Como la estética no alcanzó, entonces tuvieron que recurrir a una figura conocida con una larga trayectoria que me parece ha tomado la peor decisión de su vida política, dicho sea de paso, me refiero a la exalcaldesa de Guayaquil, Cintia Viteri, pero es el problema generalizado. Hay que buscar quién podría sostener un proceso electoral, porque es conocido por otros temas, no por la política, y en otras provincias, en otros cantones, desafortunadamente también se da el caso de candidatos que se ofrecen, pagan por ser candidatos, pagan por su candidatura, y luego llegan a los espacios públicos básicamente para recuperar las inversiones, cuando no, estos recursos provienen abiertamente del narcotráfico o del crimen organizado en general.
12: Ahí está. Ahí está la idea. Para decir que no nos inventamos nosotros y estamos generando comisión social. Ahí está. En ciertas provincias, y qué preocupante, ¿no? Vuelvo al tema. Porque hablamos de que se está desde la academia haciendo charlas para de alguna manera combatir la corrupción. Pero salen estos escenarios, ¿no? Hay candidatos en ciertas provincias que pagan para ser candidatos, con el objetivo de recuperar lo que invierte. Ya no es política, lo han visto como algo empresarial. Y los dineros que financia, ¿de dónde son? Y está claro ahí el mensaje, del narcotráfico, del crimen organizado. Entonces, preocupante lo que sucede en el país, y qué bueno que salga a la luz para que la ciudadanía vaya entendiendo la situación que estamos viviendo. La situación, porque el país no soporta más. Hay jóvenes, eso lo leían en una nota el día de ayer de Diario Premisas, mismo fue. Jóvenes que hacen todo el esfuerzo, padres de familia que hacen todo el esfuerzo para darles educación a sus hijos. Los que tienen oportunidad y tienen padres responsables. Pero quienes no les toca trabajar, sacarse la madre, trabajando noche y día para poderse dar el estudio, para obtener un título universitario de tercer nivel, y que llevan 4 años sin conseguir trabajo. 4 años. ¿Creen que es justo el sistema que estamos viviendo? ¿Creen que es justo el sistema? Por eso es que muchos de los jóvenes, decíamos entre micrófonos charlando, entre compañeros, por eso es que muchos de los jóvenes dicen, ¿sabes qué, Cristian? Yo prefiero emigrar, irme del país y empezar de cero en otro lado. Porque aquí no alcanza. No alcanza el dinero. Los que quieren hacer dinero honestamente, que obtuvieron un título universitario, que no se arriesgan a apostarle a el otro tema de lavado de activos que está insertado en el país. Y qué bueno que ojalá comience ya a funcionar servicio de rentas internas. Comiencen a funcionar las instituciones para identificar y dejar esas malas prácticas que vive el país. Por eso digo, y alguien me decía, no, es que tenemos que refundar la república. Porque la clase media y la clase media baja es la más afectada. No alcanzan los salarios. Imagínense, y el día en la nota informativa que leía el día de ayer, era un ingeniero en algo. 4 años. 4 años y no consigue trabajo. Qué decepción da y qué desesperación da en los jóvenes. Y muchos de ellos, a lo mejor, callan para no tener problemas. O te acostumbras al sistema, o no tienes trabajo. Ese es el otro problema. Pues nosotros cuando ya hablamos al otro tema de se necesita jueces en la justicia, por ahí decía la presidenta que no sean jueces golondrinas. Así los puso en el comentario textualmente la presidenta del Consejo de la Judicatura. Que se ofendieron algunos. Se ofendieron algunos. Pero cuando hablamos, ¿cuándo será el día que tengamos un concurso transparente? Ya están llamando al tema del fiscal general. Pero transparencia, cuando pedimos nosotros transparencia, es de que quienes conformen las comisiones, primero también sean expertos en el tema. Llaman como presidente a alguien que ni siquiera es experto en derecho penal. Y el concurso es de derecho penal porque vas a elegir al fiscal general del Estado. O sea, es increíble que ni siquiera siguiendo las ramas, las especializaciones, ponemos a fulano, a X persona, y ya, el único merecimiento, cursos online, que creo que le sacaron ahí también en el tema de la información. Entonces, ¿de qué transparencia hablamos? Entonces, vamos a elegir, y hablemos al mismo problema. Es que el problema del sistema de la justicia es que los jueces son corruptos, bla, bla, bla, que todo el tema. Volvemos a lo mismo. Pasan los años y volvemos al mismo tema. Es porque no hay transparencia en los concursos. Por ¿Por qué los jóvenes que están en el desempleo no les dan la oportunidad? Porque hay perfiles muy buenos que pueden ocupar la administración pública. ¿Por qué no hay concurso de méritos de oposición? Que solo queda en palabras. Entonces ahí es cuando causa la indignación de quienes quieren participar y de los jóvenes. Por ejemplo, el concurso para los jueces que se necesitan, llaman calladitos. Ni se enteran gente que a lo mejor ya tiene su maestría, que tiene su experiencia en el puesto, que está esperando, dice, ya quiero ascender de puestito. Ya he aprendido, le he entregado mi vida a la administración pública. Cuando ya llamaron y ya designaron, y él ni se enteró. Y él estaba en la esperanza de poder conseguir el carguito. Que se lo merece, porque si estuvo dentro de la institución, está cumpliendo el tiempo, está estudiando encima para tener un título de cuarto nivel, y no está esperando que le regalen, sino está diciendo, llamen al concurso que sea transparente para yo también participar. Y si yo gano limpiamente, pues ocuparé el cargo que merezco de secretario, ayudante judicial, de juez. Pero volvemos a lo mismo, llaman calladitos, ya designado, y los nuevos, los presentan los nuevos jueces que necesita el país. Y de nuevo pasa el tiempo y volvemos a la misma problemática de siempre. Entonces, este país necesita verdaderamente, alguien me decía, refundarlo al país por cómo estamos viviendo. 1:03 p.m. Bueno, nosotros nos estamos despidiendo. Agradecemos a nuestra amable audiencia que ha estado en sintonía con nosotros. Volveremos cuando la información así lo amerite.
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0: 30 minutos.
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0: y 30 minutos.
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0: un vacío profundo en el corazón. ¡Qué linda canción! ¡Corazón Serrano para...!
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0: 30 minutos.
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0: y 30 minutos.
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0: 5:30.
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0: 5:41.
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2: Saludos y bienvenidos a su programa Salud Natural. 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

0: 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Ha pasado varios meses de tratamiento en un lugar bueno, pero parece que todo el esfuerzo que hacen no funciona. 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Es por la hemorragia. 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Hay un tumor. 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Está muy grueso. 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Hermanita, estás orinando por gotitas y te arde, te arde. 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Es por la enfermedad, es por la infección.
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